0: con él no hay un respeto, ¿sabes? No. ¿Cómo compararlo con Argentina?
1: Me eso te iba a decir, imagínate, este se va bravo con la selección, con el técnico, y me sigue la otra semana, no, le van a hacer un homenaje. Y van a sacar una camisa conmemorativa especial de Adidas, que me la voy a comprar.
2: Claro.
1: Para su último partido. ¿Y este se va peleado?
0: Vaya, pero yo quiero saber por qué la selección de Portugal se ha portado así con Cristiano.
2: El problema es que la selección de Argentina, haciendo la comparación con Messi y Cristiano, la selección argentina es una familia.
1: Ajá.
0: Sí.
2: Ese es el problema, o sea, porque ya llevan años jugando juntos, llevan dos, ahorita con ese ya son dos mundiales, o sea, 8 años, pero aparte de eso ya venían desde por lo menos unos 10 añitos jugando juntos, ya, o sea...
0: Pero igual siento que aunque vos vayas, seas nuevo en lo de la selección o algo, siento que debes de tener un respeto por lo mismo de que es Cristiano Ronaldo, lleva una
1: trayectoria. Pero él ha regado, él se tenía que haber retirado antes del Mundial. Yo no digo que Cristiano sea malo porque no es muy bueno físicamente, el tipo se revienta, pero si sabes que tu selección no te respalda, ¿para qué te vas a ir a quemar? Yo entiendo que necesitas los goles para llegar primero a los 1000. Que por cierto, me decía, lo voy a alcanzar, primero Dios. No llegué antes que Cristiano a los 1000 goles. Pero ya viste que ni te la pasan.
0: Sí, no, la verdad es que es triste, fíjate, porque hubiera sido bueno que él jugara realmente como años anteriores con su selección.
1: ¿Sabes qué es triste? El dolor de rodilla que siento en ese momento.
3: Hola, Yulay, cuando te mandé el último audio hace 10 minutos, se quedó por el Boulevard Merguiot. Ya llegué a la salida de Los Chorros y por lo menos hasta acá no se ve cola. Saludos.
1: Gracias, mi bro. Entonces sigue fluido el tráfico en Los Chorros. Vamos a continuar con más. Usted sigue reportando y síganos reportando el

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1: Vale, espérate, que me falta el análisis técnico, táctico, bueno. Sintético, todo lo que termine en táctico y técnico y todo eso, de nada más y nada menos que el mero mero de por gusto del fútbol. ¿Qué pasó, Gordo Armando? Dímelo.
2: Lo que pasa, abuelito, te voy a decir una cosa. Yo soy mesista, yo amo a Messi. Ajá. Pero siento que en Portugal nunca valoraron a Cristiano Ronaldo, si es que esos manes nunca lo han querido.
1: Ajá.
2: A diferencia de Messi, que Messi siempre, o sea, los jugadores lo han amado y lo han respetado, a Cristiano no. Y es que decir la verdad, Portugal existe por Cristiano. La gente mira a Portugal por Cristiano, pero ahora que Cristiano no va a jugar, a mí que me importa Portugal. ¿Cuál va a ser el vacío? No me importa Bruno Fernández, ni uno de qué güey.
1: Juega Bruno Fernández, juega también Joao Félix, también Vitinha, Nuno Méndez. ¿Quién más juega por? Y te acabo de mencionar estrellas de categoría.
3: Rafael
1: Leao. No, tampoco Rafael Leao, no, fue solo. No, pero con la mamá.
3: Joao Costa.
1: Vaya. Tiene buen. Entonces Portugal era moda por Cristiano.

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5: 6:09.

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0: serio ustedes, veao. Que sí son. Bueno, hay un poquito de cumbia. La Stacy dice, miren, ¿y ustedes desde cuándo ponen cumbia? Sí, cuando querramos, le digo.
1: Ya se siente el pan con pollo.
0: Pues sí, es que aquí, de todas maneras. ¡Aló!
2: Exactamente, uno veía y sufría esa selección de Portugal por Cristiano Ronaldo. Porque ya no va a estar, no, hombre. Que le dé riata hasta la selección del Salvador. Y al contrario, se va a reír y se va a hacer meme por ahí.
1: Yeah. Es que sí, va a ser. De cierta forma, el cariño estaba.
0: Mira, entonces hoy, como ya no van a ver a Portugal, van a seguir a Turquía por Arda Güler, a Costa de Marfil por Diomandé. ¿A quién van a seguir hoy? O sea, ¿qué selección van a seguir?
1: A Francia.
0: A Francia, sí. Por el Balón de Oro. Bueno, cositas que pasa.
1: ¿Y
0: de
1: selección? Ey, está lesionado.
0: ¿Otra vez?
1: Está lesionado, Mbappé.
0: Es que siempre se borra el tipo para todo el tipo. Para... Por cierto, ya cerraron las votaciones del Balón de Oro. O sea, ya está cerrado. Los votos. Así que preparado todo el mundo porque van a volver a gritar, van a volver a cantar en todos los estadios de España. Balón de playa, Mbappé, balón de playa. Ya que vine y los cambiaron los extraterrestres. ¡Aló!
3: ¡Feliz Navidad, Yulay! ¡Feliz Navidad!
0: ¡Feliz Navidad, mi hermano! Estamos poniendo esta cumbia porque como ya van a dar el aguinaldo.
1: Así es, ya ustedes saben que se lo va a ganar. ¿Qué se lo va a gastar?
0: Pues sí.
1: ¿O en qué va a pagar de deuda?
0: ¿Ah?
1: A partir de mañana. Pero primero aquí estamos hablando de que
0: desde mañana, o sea, la nueva ley dice que desde el 1, que el empleador tiene del 1 de octubre hasta el 20 de diciembre. Que te lo vayan a dar mañana, lo dudo mucho, pero esa es la nueva ley.
1: El 18, 19 te lo van a dar de diciembre, por ahí.
0: O el 20.
1: O el propio 20.
0: Que es el último día.
1: Así
0: es. Y dice, ya ves, ahí nos llevan en el tráfico a todo volumen.
1: Qué rico, de verdad que ya con este ambiente, ya en todos los lugares han puesto el árbol navideño, las luces.
0: Han puesto hasta los útiles escolares, van ya a sacar ya así como vamos.
1: Es cierto, ya está comprando los estrenos, ya, y todo.
0: Sí. ¡Aló!
4: ¡Plop, qué onda otra vez, Yulay! Fui a hacer un mandado.
0: ¿Qué eso? ¿Qué
4: para,
0: tal?
4: Para irme para la casa, pero te reporte el tráfico, tiene 75, reventado, viejo. Así que, ahí vete, sí, nos vemos en Modi Blues, como te dije.
0: Ya te dije, a las 7 salimos acá.
4: Aquí en el Cucucuilich.
0: Brother, es que el ambiente está así como hay vientecito.
1: Sí, ya se siente diciembre.
0: El tráfico está complicado. Entonces yo.
1: Pero en algunas zonas está libre, como cuando es diciembre, que en la tarde la gente ya está visitando por ahí
0: a los familiares. Gente. ¡Aló!
4: Yulay.
0: ¿Qué?
4: Ese es mi lado que está poniendo vos cumbia a esta hora, Yulay. Dale con todo. Eso sí cae bien
0: ahí. Saludos, Marito. Es para variar la noche, hombre. El ambiente está rico, está delicioso para un parcito y un par de panes con pollo y a sentirse en Navidad. ¡Aló!
5: En Navidad, Silvita, Yulay.
0: Saludos.
5: Por si agarro avión, porque con estas canciones ya huele. Ah, cerveza.
0: Sí, como decimos siempre, Spicy. ¿Qué culpa tiene el miércoles de no ser viernes?
1: Así es.
0: ¿Qué culpa? Ya le dije, allá nos vemos más tarde. Espérate, ¿y por qué le di pausa? Allá nos vemos, compa, del bolicho. WhatsApp de la school 78617364. Dale, pedí tu canción favorita. ¡Aló!
4: Bolito.
0: ¿Qué?
4: Si seguimos con la cumbia, poneme ahí. Papá, ya.
1: ¡Sí! ¡Qué buena esa canción!
0: Eso me llega a que la gente anda en el ambiente,
4: Vámonos, ponete ahí,
0: Brisa del Valle, del Pater López. Venés, va. Stacy, la gente anda pero con tocho.
1: Ya, la verdad es que ellos ya quieren también que sea diciembre.
0: Ya, que caiga. ¡Ey!
1: Ya.
0: No nos pueden mandar.

0: Te estás saturando, sí. Aquí en Zangarrobo va a caer un señor pi de agua. Saludos, San Miguel.
1: Daisy, cosita linda.
2: Saludos.
1: Qué buen ambiente tenemos.
0: Gracias.
1: Ponete ahí. Aquello es diciembre.
0: Ya sonó.
1: Ella aquí en San Michael, desde San Michael, ahora reportando.
0: Saludos, Carlitos. Hasta San Miguel, querido. Yo creo que esa ya la puse. Yo creo que fue la primera, vea.
2: Sí, la pusiste, iniciamos
0: sí.
2: Los cumbiones.
0: Les deis. ¡Solo!
3: Oíme, yo prefiero que me den el aguinaldo hasta en diciembre a que me lo empiecen a dar de mañana, un ejemplo. ¿Va? Así como va todo caro, de que en diciembre ya no voy a tener nada.
2: Eso es cierto, que lo, sí, den, que lo den para esa fecha, por lo menos ya tenés seguro que vas a tener dinerito.
0: Correcto, a mí, si no es mucha la molestia, el 23 de diciembre me cae de toque.
2: Ay, sí.
0: Porque así me lo voy a comprar los regalitos, compro alcohol y todo lo que tengo que comprar para el 24 y ya estuvo. Pero ya, si me tranqui, lo dan el 12, ya no me alcanza.
2: Sí, ya no, es cierto.
0: Che, huele a panes con pollo, con chupe, con de todo.
2: Qué rico. Hay que comer tacos en ese día. Creo que sería pecado.
0: El 31 es diferente. El 24 sí, habitualmente es como que la gente ve panes con pollo y todo eso, vea.
2: Ajá, pavo, pollo en crema, pollo en salsa. Ajá,
0: pero el 31, Stacy, mucha gente come carne asada, lomo relleno.
2: Ah, sí, lomo relleno. Una piernita por ahí de cerdito.
0: El 31 sí es más variadito.
2: Sí, eso es cierto, pero es que tacos no me veo para un 31.
0: Yo
2: no.
0: Sí, fíjate, buena idea, sí. Me has dado 31 para variar porque yo, el lomo relleno de todos los años sabe delicioso, pues, pero ajá.
1: ¡Feliz Navidad! ¡Feliz Navidad a todos, hijo
0: de la! ¡Saludos, Francisco! Gracias por alegrar la noche. Ya se siente la Navidad con las cumbiones. Así de eso se trata, pues.
2: Qué rico.
0: Que su noche de miércoles sea algo espectacular. ¡Aro!
4: A mí me da una sed de la buena, Yulay, una sed de la buena ahorita.
0: Brother, yo hasta antes de poner la música ya andaba sed de la buena.
2: Te alegraste.
0: Bueno, continuamos con más. WhatsApp de la Cool 78617364. Si vos querés alguna canción, aquí cerramos este micro simulacro navideño con un poco de cumbia. Así que si vos querés alguna canción, en especial pedir

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0: en el miércoles 30. Bueno, ya despidiendo este mes de septiembre, esperando no que octubre nos sorprenda. No, nunca diga eso, porque cuando usted octubre sorpréndeme,
1: no,
0: le va a ir mal. Pero sí esperamos que nos salgan las cosas bien. Eso es bien importante.
1: Así es, más que empezamos jueves, Día del Niño.
0: Cierto.
1: Día del Niño, el primero es el Día del Niño, así que no se le voy a olvidar.
0: Mira,
1: voy a comprar el regalito para el niño.
0: Ya me acordé, si es que aquel día de las flores amarillas, hoy tenían que haber regalado los Hot Wheels, pero se me olvidó hablar de eso.
1: Es cierto, era el 21.
0: No, el 30.
1: Ahora es 30.
0: Hoy es el día de los Hot Wheels, que los hombres les tenían que regalar ramos de Hot Wheels, aunque
1: pues
0: sea
1: no
0: con uno.
1: No he visto ninguna historia de chicos o las chicas regalando Hot Wheels.
0: Ni oferta. Yo esperaba que por lo menos me mandara alguien, pero por gusto. Ya me lo voy a comprar.
1: Es que pagaron tarde.
0: Me lo voy a comprar yo solo. Ahorita ya me voy al Walmart, a la despensa o en el juguetón. Ya me lo voy a comprar. En dólar también creo que venden.
1: Sí, yo creo que sí.
0: Bueno, ahí me lo voy a comprar yo solito porque no necesito nada. Ah, no. Bueno, nos vamos. Gracias por habernos acompañado. Gracias, Stacy.
1: Bye, buenas noches. Nos escuchamos el día de mañana, chicos. Así que ustedes pendientes de 7 a 9.
0: Bueno, señoras y señores, ¿qué más le iba a comentar? No, solamente tenga mucho cuidado, mucha precaución a la hora de manejar. 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Vaya, disfrute, porque se lo merece también salir, echarse el parcito, comer algo, salir con la familia, pero lo más seguro es que usted contrate a alguien para que lo lleve y lo traiga y todos seamos felices.
1: Es correcto, así que usted llegue sanito a casa y que la haya pasado súper bien.
0: Tan sanito no creo, pero bueno, al menos quede completo.
1: Completo.
0: Adiós. Espérate, ¿qué pasa? Aquí.

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1: Quiero saludar, Stacy, al esposo. Ajá. O a la esposa, a la esposa o a la novia de aquí mi bro, que me acaba de mandar una foto y dice: nunca dejaría que seas espectador, te amo como no tiene idea, gracias por llegar a mi vida. Y le mandó el respectivo arreglo con 6 carritos, un arreglo bien bonito y una foto de ellos.
2: Ay, qué linda. Ella se acordó y vale la pena.
1: Brother,
2: felicidades.
1: Te ha ganado el cielo, espérame, aquí dice algo.
3: Hola, Yulay. Antes de que te vayan, pues, mandar un saludo a mi tío Miguel, que hoy me dejó sola en el camino a casa.
1: ¿Qué?
3: Vengo de Plaza Mundo. Bueno, vengo de por el Hospital Roma y Los Pangos, pero desde Plaza Mundo hasta Los Pangos ya me hice como unos 25 minutos. Y todavía voy por bomberos.
1: Ay, amiga. Pero ya casi de edad, amiga. Es lo importante. Ahí está el saludo para tu tish.
2: Saludos.
1: Bueno, hoy sí vámonos, lo que pasa es que habían quedado y es mala onda, vea.

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6: 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Son las
7: 6:55.

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4 minutos en todo El Salvador. Saluditos a toda la people que lleva en sintonía de Cool FM. Gracias al buen July por las horas que nos dedicó. Gio Méndez en cabina. Y hoy sí vamos a disfrutar, a poner el ambiente al miércoles. Ojito que hoy también hay información valiosa de todas las autoridades. Mira, un día un poquito pesado el tráfico, porque se llenaron otras arterias, obviamente por lo ocurrido allá en la carretera de Oro, lo podemos decir, sí, ya hace parte de la carretera de Oro. Ahí por Valle Dulce, lamentamos el sensible fallecimiento de las víctimas. Y pues esperamos que para todas las personitas que están para contarlo, pues lo puedan superar de la mejor manera. Nosotros ya estamos aquí para ponerle un poquito de ambiente a la noche, buena música, para que termine de llegar a casita. Y miren, yo les voy a decir algo. Yo no sé si usted crea o no, pero que nunca me le falte una oracioncita así antes de salir de casa. Que nunca me le falte pedirle a Dios que lo cuide, darle gracias por un día más de vida. Que uno no sabe, hombre. Y para qué andar peleando también, pues, con los que uno quiere, ¿me entiendes? ¿Para qué andar uno emproblemado? Nah, hombre, mejor arreglo el suave. Que vida solo es una. Hay que disfrutar cada día y hay que darle con todo. 7:05. Suena Godzilla de J Balvin. Let's go. I'll be on the drums. Y a través del WhatsApp 786-17364, usted me puede escribir qué quiere escuchar esta noche. ¿Ok? Ya venimos con las mezclas. Así que ponete las pilas. Este es el 89.

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Nosotros seguimos con más de Cool FM, 7 de la noche, 40 minutos.

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Quintaros, magistrada Cecilia Marroquín, magistrada Carla Guantique, magistrada Sofía Paniagua, magistrado Irving Castillo, magistrado Mario Alas,

Presente sesión solemne. Este organismo colegiado acuerda, primero, aprobar el decreto de convocatoria a elecciones de presidente y vicepresidente de la República, de diputados a la Asamblea Legislativa y de miembros de los consejos municipales, año 2027. Segundo, publíquese por una sola vez en el Diario Oficial y en los principales medios informativos del país. Quienes estén de acuerdo, por favor, votar. Aprobado por unanimidad.

excelentísimo señor vicepresidente de la República, honorables diputados y diputadas de la Asamblea Legislativa, señoras y señores magistrados de la Corte Suprema de Justicia, representantes del cuerpo diplomático y de los organismos internacionales, representantes de los partidos políticos, funcionarios y servidores públicos, medios de comunicación, periodistas, comunicadores y generadores de contenido, y especialmente al pueblo salvadoreño. Hace unos momentos, en sesión pública, el organismo colegiado de este Tribunal Supremo Electoral aprobó el decreto de convocatoria a elecciones 2027. En mi calidad de magistrada presidenta de la máxima autoridad electoral, comparezco ante la Nación a comunicar formalmente esta decisión y convocar al cuerpo electoral de la República al ejercicio del sufragio. Este es un acto jurídico de la mayor relevancia institucional. Se realiza en ejercicio de las atribuciones que la Constitución de la República y la legislación electoral confieren al Tribunal Supremo Electoral la facultad de convocar, organizar, dirigir y vigilar los procesos electorales. Y en cumplimiento al artículo 169 del Código Electoral. En consecuencia, este 30 de septiembre de 2026, el Tribunal Supremo Electoral convoca oficialmente a la ciudadanía a las elecciones 2027. La jornada electoral se celebrará el domingo 28 de febrero de 2027. Ese día, la ciudadanía acudirá a las urnas para elegir un total de 582 cargos de elección popular, presidente y vicepresidente de la República, 60 diputaciones propietarias y 60 diputaciones suplentes a la Asamblea Legislativa, 44 alcaldes, 44 síndicos, 196 regidores propietarios y 176 regidores suplentes. Asimismo, las personas habilitadas para ejercer el voto remoto por internet desde el extranjero podrán hacerlo a partir del 30 de enero hasta el 28 de febrero de 2027, de conformidad con la normativa aplicable y el calendario electoral. A partir de esta convocatoria, el proceso avanza hacia las siguientes fases previstas en el calendario electoral. El 29 de septiembre concluyó el período para la presentación de solicitudes y libros destinados a la recolección de firmas de candidaturas no partidarias. En continuidad con esta secuencia, el 1 de octubre iniciará el período de inscripción de candidaturas a presidente y vicepresidente de la República, así como candidaturas a diputados de la Asamblea Legislativa. Este plazo concluirá el próximo 19 de noviembre de 2026. Para las candidaturas a consejos municipales, el período de inscripción iniciará el 9 de noviembre y concluirá también el 19 de noviembre de 2026. Cada plazo, cada resolución y procedimiento tiene una finalidad concreta: brindar certeza jurídica, asegurar igualdad de condiciones y garantizar que todos los actores conozcan las reglas bajo las cuales se desarrollará la elección. El cumplimiento de estos plazos forma parte de un proceso cuya magnitud también se refleja en las cifras de nuestro registro electoral. De acuerdo con el corte institucional, al 15 de septiembre de 2026, más de 6.5 millones de salvadoreños están habilitados para votar. 5.551.707 en el territorio nacional y 982.682 en el extranjero. Para atender esta dimensión y organizar integralmente este proceso, el Tribunal Supremo Electoral
ha desarrollado el Plan General de Elecciones, PLAGEL 2027, estructurado en 46 programas electorales, 24 para el proceso nacional y 22 para el voto en el extranjero. El PLAGEL 2027 representa más de 2 años de preparación técnica, administrativa, logística y financiera. Comprende la inscripción de candidaturas, la integración y capacitación de los organismos electorales temporales, el desarrollo, prueba y auditoría de los sistemas tecnológicos, la producción, custodia y distribución de materiales, la organización del voto nacional y en el extranjero, la transmisión de resultados preliminares y el escrutinio final. Dentro de esta planificación, el voto de los salvadoreños en el extranjero ocupa un lugar de especial importancia. Por primera vez, bajo nuestro nuevo marco constitucional, nuestros hermanos participarán mediante una circunscripción electoral propia que les permitirá elegir 6 diputados. Este cambio fortalece su representación política y reconoce su participación en las decisiones nacionales. Para hacer efectiva esta participación, se han proyectado 92 centros de votación, distribuidos en 29 países y 66 ciudades. Esto representa 11 centros adicionales respecto de las elecciones de 2024. De ese total, 53 centros de votación funcionarán en Estados Unidos, en atención a la concentración de población salvadoreña que vive en ese país. La definición de estos centros responde a criterios eminentemente técnicos y operativos. La distribución territorial del registro electoral, los niveles de participación, las condiciones logísticas, las coordinaciones con representaciones diplomáticas y consulares y la necesidad expresada por nuestra comunidad en el extranjero. El Tribunal Supremo Electoral ha girado las debidas comunicaciones oficiales a los mandatarios de los países en los que se proyecta instalar centros de votación y continuará las gestiones diplomáticas, logísticas y operativas necesarias para su funcionamiento. La legislación contempla 2 modalidades para el ejercicio del sufragio en el extranjero: el voto remoto por internet y el voto electrónico presencial. Para respaldar su integridad, cada etapa del proceso se desarrolla con estricto apego a la ley y bajo rigurosos controles técnicos, auditorías independientes antes, durante y después de la votación, pruebas de seguridad y simulacros, registros auditables del funcionamiento del sistema que en ningún momento vinculan al votante con su voto, y un comprobante que permite a cada ciudadano confirmar que su voto fue recibido sin revelar por quién votó. La tecnología es una herramienta. La confianza electoral se sostiene en el conjunto de controles técnicos, institucionales y legales que permiten verificar su funcionamiento y proteger la integridad del voto. Estos estándares de seguridad, trazabilidad y verificación no se limitan al voto en el extranjero, forman parte de la preparación integral de las elecciones. Por esta razón, el Tribunal Supremo Electoral evalúa sistemas, fortalece procedimientos y realiza pruebas técnicas de manera anticipada. En noviembre desarrollaremos el primer simulacro de transmisión de resultados de escrutinio preliminar y votación remota por internet. En diciembre realizaremos por primera vez un simulacro de escrutinio final. Estos ejercicios no son actos simbólicos. Son herramientas de gestión y mitigación de riesgos que permiten verificar procedimientos, medir tiempos de respuesta, identificar vulnerabilidades y corregir oportunamente cualquier incidencia. Nuestra obligación es llegar a la jornada electoral
con sistemas y procedimientos previamente probados, personal capacitado y mecanismos de contingencia definidos. El objetivo es entregar los resultados oportunos, transparentes y apegados estrictamente a los plazos y procedimientos legales correspondientes. Esta preparación técnica debe complementarse con información pública, clara, verificable y oportuna. Por ello, durante esta etapa, el tribunal fortalecerá sus canales oficiales de comunicación, facilitará el acceso a la información confiable y explicará las decisiones, los plazos y los procedimientos del proceso electoral. En este esfuerzo, el trabajo de los medios de comunicación, periodistas, analistas, comunicadores y generadores de contenido es determinante para que la población conozca oportunamente la información oficial emitida por el Tribunal Supremo Electoral. Les reiteramos nuestro llamado a consultar y verificar oportunamente las fuentes institucionales. Del mismo modo, a los partidos políticos les corresponde ejercer sus derechos y cumplir sus obligaciones dentro del marco constitucional y legal con respecto a las reglas y a la ciudadanía. El tribunal, por su parte, actuará con imparcialidad, garantizará la aplicación de la normativa y ejercerá sus competencias con absoluta independencia. A las instituciones del Estado les agradecemos la cooperación que exige la organización electoral. A los organismos internacionales y a las misiones de observación, su acompañamiento técnico. Y a quienes integrarán los organismos electorales temporales, les recordamos que asumirán la responsabilidad de ejecutar directamente funciones esenciales de la elección. En correspondencia a esas responsabilidades, quiero dirigirme al pueblo salvadoreño. La convocatoria aprobada este día produce efectos jurídicos concretos y activa una responsabilidad institucional claramente definida. A partir de hoy, el Tribunal Supremo Electoral intensifica la ejecución del calendario electoral y asume ante el país el compromiso de conducir este proceso con rigor técnico, seguridad jurídica, transparencia, imparcialidad y absoluto respeto a la Constitución y a las leyes. Convocamos a la ciudadanía que reside en el territorio nacional, a los salvadoreños en el extranjero, a los partidos políticos, a las instituciones del Estado, a los organismos electorales temporales, a los medios de comunicación, a los observadores y a todos los actores del proceso a cumplir responsablemente el papel que les corresponde. A cada salvadoreño habilitado para votar dentro y fuera del territorio nacional, les hago un llamado. Ejerzan su derecho al sufragio. Infórmense por los canales oficiales. Conozcan las opciones que se presentan y participen de manera libre, consciente y responsable. Son ustedes, los ciudadanos, quienes mediante el voto decidirán el rumbo del país y legitimarán a las autoridades que ejerzan la representación pública durante el próximo periodo. Esa decisión pertenece exclusivamente al pueblo salvadoreño. Nuestra responsabilidad como Tribunal Supremo Electoral es garantizar que cada persona pueda votar en libertad, que cada voto sea contado conforme a la ley y que la voluntad expresada en las urnas sea respetada plenamente. El domingo 28 de febrero de 2027, el voto de cada ciudadano tendrá el mismo valor jurídico. Las diferencias políticas y sociales se resolverán mediante las reglas democráticas y la voluntad expresada libremente en las urnas. Ese
es el alcance de nuestra obligación institucional, que no se limita únicamente a organizar una jornada electoral. Exige garantizar las condiciones para que la ciudadanía ejerza su soberanía mediante el sufragio y para que su voluntad sea recibida, procesada, escrutada y respetada. La confianza ciudadana se construye con hechos. Por ello, en cada decisión del tribunal responde a la ley. Cada sistema deberá ser probado. Cada procedimiento deberá ser verificable y cada resultado deberá reflejar fielmente la voluntad ciudadana. Hoy, 30 de septiembre de 2026, el Tribunal Supremo Electoral convoca a El Salvador a las elecciones 2027. La convocatoria está hecha. El calendario electoral continúa. Y el tribunal está preparado para cumplir su mandato constitucional. Nos encontraremos en las urnas el próximo 28 de febrero de 2027. Que Dios bendiga a El Salvador y Dios te salve, patria sagrada. Muchas gracias.

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Bueno, damas y caballeros, 8:54 p.m. Y présteme atención, usted que va escuchando la cool. Solo quiero decirle muchísimas gracias. Gracias por siempre estar en sintonía de una de las mejores radios en todo el país. De una radio que siempre está para acompañar a toda la people, pasarla bien, pasarla increíble. Y por supuesto, poniendo la mejor programación, la mejor música. Y el perreque que no puede faltar. Yo quiero decirles que hoy 30 de septiembre, me despido de estos micrófonos, me despido de esta corporación a la que le tengo un cariño enorme. Comencé en Radio 2 Remix en Santa Ana, me abrieron las puertas de la cool y para mí fue un sueño ponerme esta camisa, hablarles a ustedes a través de estos micrófonos, encontrarlos en las transmisiones, verlos en su carrito y pegarles el sticker de la cool. Tantos recuerdos buenos, bonitos, de esa experiencia como comunicador, de esa experiencia como locutor. Así que muchas gracias a todos los que me enviaron un mensajito, los que se reportaron conmigo.

Muchísimas gracias a todos. Lo llevo en el corazón. Y SKL también siempre en mi corazón. Ha llegado el tiempo de decir hasta luego. No sé si la vida me vuelva a poner aquí. Lo que sí estoy seguro que lo llevo en el corazón. Y me despido de todos ustedes. Gracias, gracias, muchas gracias. La noche sigue y viene Yulay. Así que conectate al TikTok. Ponete ahí las redes sociales de Cool FM, @cool893. La noche sigue y continúa. Gracias a todos. Nos vemos. Nos escuchamos.

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entiendo. ¡Plo, plo, plo, plo! Buenas noches, El Salvador, ¿cómo están? 9 minutos pasan de las 9 de la noche en el miércoles. ¡Plo, plo, plo, plo! Acabamos septiembre, señoras y señores, por fin. Y agárrese porque octubre, noviembre y diciembre es como que fuera viernes, sábado y domingo. O sea que este volado ya se acabó.

0: aquí dicen que hay, qué ondas. Saludos a toda la gente también que nos está escuchando a través del 89.3 el día, a través del FM. Saludos a todos nuestros buenos amigos de Uber and Driver. Saludos a todos los que ya están trabajando en su turnito también y nos están acompañando. Saludos a toda la gente que está llegando también a través del TikTok, porque todos los miércoles y viernes nos conectamos desde las 9 de la noche con Yulay, por supuesto. Los lunes son con Arlet. Saludos, Álvaro, hasta Shulton. Los martes con Mego y el Gordo, los miércoles conmigo, los jueves con Ian el Salvaje y los viernes otra vez con Yulay. Así que bienvenido a todo el mundo. Un gusto, un placer saludarte. Si sos nuevo, bienvenido. Anotate ahí, escribirnos, saludarnos. Bueno, sí, saludarnos. Escribí ahí de dónde nos estás viendo, dónde nos estás escuchando. Y con mucho gusto te vamos a saludar. Así que bienvenido a todo el mundo. ¡Plo, plo, plo, plo!
1: ¡Baile! ¡Yale!
0: ¡Saludos, Juancito!
1: ¡Sude! ¡Sientan!
0: ¿Qué onda, Escorpión? ¡Hola, chata! ¡Osbelín, qué onda!

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5 de la madrugada, hola, ¿qué tal? ¿Cómo le va? Saludos, feliz inicio de mes. Feliz 1 de octubre, éxitos en su día, que Dios lo guarde, lo bendiga en todo el camino, que vaya a su trabajo, saliendo de su casa, dejando a sus hijos, dejando a su esposa, a su esposo. Saludos a usted, amigo y amiga, que ya también anda ya ubereando, anda haciendo sus viajecitos para salir adelante este mes. Ya pagaron las deudas y hoy hay que seguir pagándolas, vea usted. Saludos de igual forma a todos nuestros amigos de las diferentes rutas de San Salvador y fuera de San Salvador, que siempre se escucha la cool. Saludos a nuestros amigos de Santa Ana, que siempre están conectados. Si usted quiere contarnos cómo está este tráfico a esta hora de la madrugada, a las 4:06 de la madrugada, díganos, cuéntenos, échele, mira, fíjate que despejado tal parte, échele, mira, empezando a uberear. Usted cuéntenos. Saludos y bendiciones para usted, amigo y amiga, que ya en este día va iniciando la jornada laboral y va iniciando también el mes de la mejor manera. Saludos. Vamos a iniciar y vamos hasta las 5 de la mañana.

Vamos con la cool. 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

0: Sí, pero...
1: Yo no le digo a nadie, pero...
0: Bueno, como me caes bien, te voy a dar uno, ¿ok? Pero...
1: Gracias.

0: Dicen.
1: Coño, tú hablas malo con cojones. Que se joda. No vea lo que yo hago.

0: ¿Cómo va el tráfico?
1: Buenos días, Cool. Lo más informado es que el carril auxiliar se ha quedado un carro. No lo han activado aquí en el bulevar.
0: ¿En el bulevar de qué?
1: En el paso de nivel de... antes de llegar a la Plaza Mundo se ha quedado un carro.
0: ¿Cómo no?
1: O sea que la gente que va entrando a El Salvador está fregado aquí.
0: Complicado.
1: Bulevar del Ejército, perdón.
0: Bulevar del Ejército, gracias Mario.
2: No sé por qué no.
0: Gracias por la información, Marito.
2: No
0: te quiero. 7861-7364. El WhatsApp de la Cool para que se comuniquen ya.

0: información.
1: Buenos días, Jul. Quería felicitar a los gemelos Marco Ortiz y William Ortiz, que están cumpliendo años. Desearles lo mejor a los hermanos ahí, que se parecen tanto que a veces los confundimos.

0: años, pero nos criaron como que fuéramos gemelos. Nos vestían juntos, siempre andábamos juntos. La misma ropa, todos los días. Nos criaron como que éramos gemelitos. Qué bonito, ¿eh? Y es uno de mis más grandes anhelos, tener unos hijos gemelos. Buenos días, cool. En la Jerusalén hay un accidente. Sentido a la Gran Vía, antes de Viva el Monseñor Romero, hay accidente en la Jerusalén. Así la información en la mañana. 7861-7364, buenos días.
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0: accidente. Paseo General Escalón, cerca del Mister, hay otro accidente reportado.
1: Buenos días, Pastor Diego. No escucho ahí a Barney, este gordo miserable, impío, hijo de Belcebú.
0: Gordo zángano. Dormilón no ha venido. Ya vamos para el liceo, Diego. Un saludo para la Carlita. En este día especial del niño. Mucho amor de su mamá y de su papá. Hoy es el día del niño. Así como las flores que me hacen marchitar. Queremos oír niños que nos manden notas de voz. 7861-7364. Salgan al aire con notas de voz. Niños. Hoy en el día del niño.
2: Buenos días, soy Tana.
0: Tana.
2: Buenos días, soy Tana.
0: Tana.
2: Un saludo para todos los niños del Don Bosco.
0: Del Don Bosco, para todos los niños del Don Bosco.
2: Feliz día del niño.
0: Feliz día del niño, Tana, Tana. Ahí va en sintonía. Niños.

0: ¡Felicidades!
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1: Un saludo a mi tabule Sofía. El próximo viernes. La canción de Filosa Paz.
0: Ok.
1: Un saludo al microbús de Sofía.
0: Al microbús de Sofía.
1: Al microbús de Sofía.
0: Al microbús de Sofía.

0: 861-7364.
1: Hola, Diego. ¿Me puedes saludar en este día del niño? Soy Otto.
0: ¡Otto!
1: Buenos días.
0: Saludos, Otto.

Vamos a arrancar un especial del Día del Niño hoy. Saludos a todos los niños que viajan en la Perla Blanca. Feliz Día del Niño. Ahí van en la Perla Blanca. Es un microbús blanco. 611, buenos días.

Buenos días. ¿Cómo les va? Quiero saludar a mi amigo y hermano, compañero de banda, amigo y hermano, Marito Ortiz. Ya viene saliendo de Santa Ana para trabajar. Salud, Marito Ortiz, vocalista líder de la banda Alo Red. Saludos. Allá va a trabajar ya desde tempranito. Uno de los

Cardis. No le creemos mucho. Creo que va para... va para su casa ya. De divertirse, dice. Ah, no es cierto. Marito Ortiz. Saludos, vocalista de Los Red. Ahí nos va escuchando. 6:19 más música sonando. Y hablando de Los Red, ahí los dejamos. Con lo más nuevo. Saludos a Marito Ortiz, vocalista de Los Red.

0: 6:25, 6:25, gordo, feliz día del niño.
1: El día del niño, hoy 1 de octubre, bienvenidos al décimo mes del año.
0: Décimo.
1: Si usted llegó este día, déjeme decirle que usted ya vivió 10 meses de este año. Y hay gente que no lo logró, si no mira el accidente de ayer.
0: Difícil, gordo. ¿Qué es lo que pasó ahí?
1: La volqueta perdió los frenos.
0: Sí, perdió los frenos a la altura de...
1: Yo creo que eso era bajando. Sí, bajando.
0: Integración.
1: Sí, integración.
0: Pero ¿a qué altura? Yo he visto los videos, pero...
1: A la altura de la aduana. De la donde están los carros nuevos. No es sobre la calle a Quetzaltepeque.
0: Ajá. No,
1: sobre
2: Hola, Diego, soy Mariana, voy para el externado de San José.
0: Mariana, para el
2: externado. Felicito a todos los niños que van oyendo esta radio. Felicito a mí también.
1: Saludos, Mariana.
0: Marianita va para el externado, sí. Saludos.
1: Es de Redondel Integración hacia el Redondel de Apopa.
0: Ah.
1: No, de Apopa.
0: El Ángel. Ese Redondel se llama el Ángel.
1: Pero fíjate que bien raro porque ahí no hay como tanta empinación.
0: No.
1: O sea, el Brodel venía...
0: Pelado desde la integración hacia el ángel. Diego está preparando el árbol del sabor del mundo. Sí, al parecer sí.
1: Sí, ya lo está poniendo.
0: Buenos días, me gustaría saludar a mi hermana Vanessa Serpas, que este día cumple años. Acabamos escuchando la cool. Saludos, Vanessa Serpas.
1: Ahí, desde ayer están poniendo el árbol del sabor del mundo. Así que desde ya puede decir feliz Navidad y próspero año 2027. Sí, bueno, ayer lo están poniendo.
0: Desde ayer lo están poniendo.
3: Hey, buenos días. Cool, feliz día del niño.
0: Feliz día del niño.
3: Felicidades a aquellos que ya les cayó el aguilucho.
0: Ya les cayó el aguinaldo.
1: Yo no
0: hasta diciembre.
1: Hasta diciembre.
4: Hola, buenos días, Cool. Buenos días, Diego. El gordo. ¿Cómo están? Quiero que me saluden a mi hija Valentina Torres por este día tan especial, el Día del Niño, y a todos los niños de El Salvador. Saludos, gracias.
0: Saludos, mi amiga. Ahí va saludando.
1: El año de Pablo hoy le dieron asueto.
5: Hola, Cool, buenos días. A la altura de Ramsa, por el Centro Comercial Valle Dulce.
0: Ahí fue. Terrible, bro. Pero ¿cuántos?
1: Yo cuando vi la primera noticia, yo vi, quería ver si no era IA.
0: Hoy
1: con la IA.
0: ¿Cuánto tiempo tenemos diciendo en este programa que hay que tomar cartas en el asunto en el transporte pesado? Ahí hay un hoyo.
1: Sí, hay un
0: que
1: hoyo.
0: Que el Viceministerio de Transporte tiene que tomar en cuenta. ¿Te acordás del accidente por la UCA?
1: Sí, no, es que todas esas bajadas deberían de estar controladas, de hecho.
0: Horarios supuestamente están. Horarios, controles de frenos, de sueño. Ahí hay motoristas que manejan 18 horas.
1: Mira, yo lo que vi, y no quiero hablar de más porque yo no conozco al tipo.
0: Fíjate que en Estados Unidos me cuentan que hay un aparato que está conectado al furgón. Uh-huh. Y tiene que soplarlo. Tiene que soplarlo y poner los ojos. Entonces, al soplar se da cuenta si hay alcohol.
1: Y a los ojos para
0: y los ojos si sos el mismo. Si sos la misma persona. Entonces, cada 8 horas tenés que hacer eso. Si no, no,
1: pero
0: se apaga.
1: Pero vos estás pidiendo algo que aquí es complicado. Sí, porque estás vieja, vos.
0: Aquí se acabaron las pandillas, bro.
1: No, yo sé, pero
0: es algo más complicado que eso.
1: Yo te voy a decir una cosa. Yo creo que aquí el tema es que son carros viejos.
0: Ajá.
1: Que son carros viejos.
0: Tienen que ser carros nuevos para trabajar en eso.
1: Carros maltratados.
0: Ajá.
1: Que son carros que sobrepasan las horas de trabajo. Y acuérdate que también las máquinas.
0: Y el personal es el adecuado, gordo.
1: Esa es la otra, pues yo no le veo. No, yo no le veo
6: el
1: talle.
6: Accidente, un día, el accidente fue bajando Constitución para el Redondel. Hacia el Redondel.
0: El Ángel, ajá.
1: Sí, hacia el Ángel.
0: Hacia el Ángel.
1: No fue antes, no fue
0: integración.
1: No fue en el cruce para que salte, fue después del cruce para que salte.
0: El primer Redondel es integración, ajá, es el paso a nivel.
1: Ajá, el segundo, antes del segundo Redondel fue.
0: Antes de llegar al encuentro, ese Redondel se llama el Ángel.
1: Pero sí,
0: yo, porque cruzás y ahí está el ingeniero.
1: Yo te voy a decir algo, y esto sí es un fact.
0: Ajá.
1: Viendo al tipo que agarraron preso,
0: ajá.
1: Ese brother, él es un albañil, si quieres, maestro de obra. Ah, dijo, pero él no es un motorista de
0: que especializado.
1: Que aprendió a manejar
0: burqueta. Especializado.
1: Es otra cosa.
0: Es que hay que tener motoristas especializados de volquetas, así como pilotos aviadores, así
1: claro,
0: como.
1: Claro, si es que manejar volquetas y manejar furgonetas.
0: No es lo mismo.
3: Tiempo tenemos. Gordo, Dieguito, salúdenme a mi hija, por favor. Keren. Tiene 2 añitos. Le deseo un feliz día del niño.
1: Qué bonito.
3: Que sepa que la amo y que estoy dando todo mi mayor esfuerzo para verla siempre feliz. Saludos desde Santa Ana.
0: Saludos, Keren.
1: Es que mire, cuando uno tiene un hijo, la vida es diferente.
0: Cambia la cosa.
1: Sí, oye, ese brother debería de.
7: La mañana, buenos días. Me pueden saludar a mi hijo Giancarlo, que tiene 15 años, y a mi hija Adriana, que tiene 17, que para mí siguen siendo mis niños.
0: Sus niños,
7: no, y son sus niños. Igual los niños del Salvador, que Dios los bendiga, que son el futuro del país.
0: Ahí está, 6:31.
1: Mi mamá me decía, vos ya sos peludo, ya estás peludo, pero
8: o sea, que solo niños. Porque acabo en la pandilla, ya eso es todo, ya lo demás está perfecto. De estas no son muertes.
0: Mi amigo está diciendo que el tema de pandillas no es lo único que hay que cambiar, y estamos de acuerdo. El tema de la del transporte pesado hay que regularlo, sí, al máximo.
1: El accidente
0: no tenía licencia pesada.
1: Sí, no, es que lo que estamos hablando.
0: También vamos a las empresas que le dan una volqueta y no tienen ni licencia. Vale, te voy a poner un fact.
1: No, es que sí, por eso te lo estoy diciendo. Así que, brother, solo lo ves y él no puede manejar una volqueta.
0: ¿Sabes que los motoristas les pagan el día? O sea que no tienen seguro social. Sí. Son los principales que deberían de tener seguro social, porque andan manejando al frente de un vehículo pesado.
1: Ay, pero, o sea, al final esos carros son peligrosos. ¿Qué le puede? No sé, la volqueta puede chocar.
0: Tiene seguro social una persona que ordenanza, que hace la limpieza, y no el que anda manejando en las carreteras horas. Es por eso que yo siempre he dicho que estamos locos. Tiene seguro social el que levanta la pluma para entrar, que no digo que esté mal, así tiene que ser, pero no tiene seguro social el que anda todo el día manejando desde las 4 de la mañana hasta las 9 de la noche. No tiene. ¿Para qué debería tener? Por algún malestar o algún accidente, ¿no te parece?
1: Claro.
0: Está más expuesto.
1: No, porque seguramente cuando él ya esté más grande le va a dar una enfermedad complicada.
0: Los dos deberían de tener.
1: Claro, o sea, que todo el mundo debería tener.
0: 633, buenos días.
1: Pero lo que sí es que es lamentable lo de ahí.
0: Lamentable, ¿no? Lamentable. Desde la cabina de la culo, lamentable.

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0: especial de, y aprovechando que también viene la sección de Leche Ira, entonces
1: vaya,
0: vamos a matar un pájaro de un tiro.
1: Vaya, mira, dos pájaros de un solo tiro es lo que quisiste decir, pero te enredaste.
0: Como dije yo.
1: Vamos a matar un pájaro con un solo tiro.
2: El problema es que en El Salvador hay DJs que no son DJs, albañiles que no son albañiles.
1: No.
2: Y así sucesivamente. Necesitamos controlar todo eso.
0: Hay doctores. Tenés que no son doctores.
1: Toda la razón, mi hermano.
0: Estoy de acuerdo.
1: Hay profesores que no son licenciados. Solamente el facto y me voy.

0: gente, nada más que reportando aquí en la autopista carretera Comalapa. Este, hay un accidente cabal exactamente debajo del puente de Santo Tomás.
1: Para variar.
0: Ya se está haciendo la cola para los que vienen, precaución. Tomar otra ruta alterna ahí porque ya se está complicando ahí el tráfico.
2: Gracias, mi hermano. Gordito, ¿qué era lo que más te gustaba de ser niño?
1: Pues, vivir con mi mamá. Eso es lo que más me gustaba, vivir con mi mamá y con mi papá y mi hermana.
2: ¿El qué?
1: O sea, vivir con mi mamá, mi papá y mi hermano.
2: Eso es lo que a mí más me gustaba. Vivir con mi abuelita, con mi mamá, con mi papá y con mi hermano. Ser cinco era lo que más me gustó. Cuando fueron disminuyendo, el corazón se fue haciendo más pequeño, más pequeño, más pequeño, hasta que quedó como está.
1: Hasta como estamos ahorita.
2: Ajá.
1: Sí, no, igual ir a San Vicente, ver a mi abuela, a mi tía Vilma.
2: Reunirme con los primos los sábados que llegaban a visitarnos a la casa, eso sin lugar a dudas era lo que más disfrutaba de ser niño.
3: Buenos días, gordito. Buenos días, Diego. Mira, hoy que este es el día del niño, felicidades a todos los niños. Sí, recuerdo que hoy era el día de ir de particular a la escuela, andar haciendo desorden, comprar la última promoción de donas del 2x1 e ir a bailar, aunque no podíamos.
2: Nosotros, hey, saludos, bro. Nosotros ir de excursión.
1: En mi época no había donas.
2: Ir de excursión, gordo.
1: Fíjate que a nosotros hoy en el colegio, la profesora nos daba hot dogs a todos gratis.
2: Ella la hacía.
1: O sea, lo mandaba.
2: Tenía la vocación, fíjate.
1: No, hacía hot dogs a todos. No,
2: tenía
1: no.
2: La vocación. ¿Qué es lo que más le gustaba de ser niño?
4: Hola, buenos días. Quiero que por favor me saluden a mi bebé. Ella se llama Emily Gabriela Linares Meléndez. Para desearle un feliz día del niño y que sepa que sus papitos la aman mucho, mucho, mucho, mucho.
2: Saludos, ahí está Emily. ¿Quieren saludar a sus niños? 7861-7364 y cuéntenos de paso qué es lo que más le gustaba de ser niño. ¿Sabes qué es lo que más me gustaba de ser niño, gordo?
1: ¿Qué te diga, bro?
2: Que no existían las redes sociales.
1: Sí, no existían.
2: Ni el hate.
1: Nada.
2: Ni las indirectas, ni un montón de cosas que las redes sociales han venido a arruinar a las nuevas generaciones. Eso me gustaba.
1: Vaya, para todos los que van escuchando la cool, va, hoy sí van a llorar, hijos de la gran. Se van a acordar cuando eran niños de verdad. Esta sección es gracias a los buenos amigos de Leche Ira, ya que celebramos el Día del Niño.
5: 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Gracias a Leche Ira 26, muy, muy salvadoreña como tú.

0: gordo, porque cuando estaba chiquitín no veía yo mucha radio, pero sí televisión.
1: Sí,
0: televisión. Saluda a mi hija Irene Alejandra, aquí lo vamos escuchando rumbo al colegio. ¿A qué colegio van?
1: Hey, ahorita es el día del niño. Hoy
0: saluda al niño de mi niño. No, dice, a saludar el día del niño a mi niño. Noemí Fiorella Portillo Martínez, que sus papás la aman. Fiorella, tu papá, tus papás te aman.
2: Salvadoreño que se respeta, creció con esas canciones del tío Periquito.
0: Sí, hombre, salvadoreño que se respeta, gordo, creció viviendo jardín infantil. Vamos rompiéndola para el colegio Juan Bueno en Santa Ana. Para el Juan Bueno van, gordo. Para el Juan Bueno.
3: Buenos días, gordito. Buenos días, Diego. Mira, hoy que... Mire, lo que más me gustaba del día del niño era en el recreo, sí, ir a jugar tazos y chibolas.
0: Ey, gordo, el recreo. ¿Era especial o no?
1: Bueno, en el recreo yo me acuerdo que te acordás que antes...

0: No, no todos teníamos para una pelota, pues, no, pues una sí. Pelota. Primero que no te dejaban llevar pelotas. Entonces nosotros jugábamos fútbol con las tapitas.
1: Te las prestaban en el colegio, tenías que ir a tramitarla.
0: Pero si no jugábamos con las tapitas del agua, de los botellones de agua. Con eso jugábamos fútbol.
1: Mira, ir a hacer cola al chalet que te atendían, porque costaba que te atendieran en el chalet del colegio.
0: Eran colas.
1: Y eran colas, pues, o sea, no exactamente colas, pero todos gritando que querían algo. Eso es de lo que más recuerdos me trae. Y sabes de qué me recuerdo, gordo, del último día de clases, que nos manchábamos la camisa. Mi mamá nunca estuvo muy de acuerdo, porque nosotros éramos de escasos recursos económicos y pues la camisa había que ocuparla el siguiente año, ¿va? Y nunca estuvo muy de acuerdo, pero yo lo que hacían era me daban otra camisa que estaba más viejita, que no era del colegio, sino que hacía de alguna marca o algo, y esa era la que me autografiaban, porque yo tenía que ocupar la misma camisa el otro año, gordo.
0: Pobrecito, Dios, Paulino.
1: ¿Por qué me estás diciendo que estoy mintiendo, vos?
0: Dios, es el personaje, el del instituto.
1: Diego el humilde.
0: Ajá, Diego, que está Diego el del colegio y Diego el del instituto. Los dos personajes.
1: ¿Y cuál es? Pues si yo...
0: El verdadero, para mí el verdadero es el Diego del colegio.
1: No teníamos mayores recursos y mi mamá me decía, mira que te la manchen, pero que te manchen esta. Entonces me daba una camisa casi trapeador. Entonces,
0: un trapo.
1: Ajá, entonces esa era la que me autografiaba. Y no tengo pena de decirlo porque, gracias a Dios, Dios ha sido bueno.
0: Es un calzoncillo.
1: Voy a repetirlo, Dios ha sido bueno.
0: Feliz Día del Niño, sigan saludando. Este programa es para los niños ahora. Somos los juveniles Kicks. Hoy sí, mi amor.
1: Espérate, aquí estamos, gordo.
2: Aparte una camiseta.
3: Vaya, 8.
1: Vale.
3: Buenos días, cool. Saluden a mi niño, Nathan Josué. Que aquí va escuchándolo, va para el Liceo Salvadoreño. Nathan. Todos los días los escuchamos.
1: Ey, saludos a todos los del Liceo. Ahí va Carlita también para el Liceo. Nathan para el Liceo. Qué bueno saber. Bluebird de Naruto, quieren, gordo. Hay más, hey, notas de voz increíble.
4: Hey, gordo, comprar una pelotilla de Acora, de ahí comprar otras dos, rajarlas y ponérselas para que hiciera más pesada. Eso, fija, eso dolía, hermano.
1: 7861-7364 Instagram arroba coolfm893. ¿Cómo te encuentran a vos, gordo?
0: Arroba gordo sabor.
1: A un servidor arroba diego-selva893. Sigámonos en Instagram, formemos parte de la comunidad virtual de los juveniles de la mañana. Buenos días.
0: Que de hecho esas pelotas que dice el brother tenían como un sticker de dibujo, de lo que sea, de Mickey. ¡Vámonos!

0: niño. 6:34, día del niño hoy. Hoy es el mero día del niño.
1: ¿Quiere saludar a sus niños y contarnos qué es lo que más les gustaba de cuando usted era niño? 7861, mira, saludame a mi hijo Tiago Martínez, que vamos para el colegio Montessoriano. Saludame a mi hijo Tiago, vamos para el Montessoriano. Saludos. ¿Cómo se llama su hijo? Voy a escuchar desde San Antonio Abad. Mi infancia fue la mejor. Salí del colegio y esperar a los programas de Canal 10 o de Nickelodeon. Gordito también parte de la niñez.
0: El Canal 10.
1: Canal 10.
0: Para mí mis canales fueron el Canal 10 y el Canal 2.
1: Para mí mi canal fue el Canal 10 porque yo ahí nací.
0: No, yo porque yo miraba muñequitos en el Canal 2.
1: Yo ahí nací en los programas infantiles y juveniles de Canal 10. Entonces
0: ahí tuviste tu primer amor.
1: Ahí tuve mi primer amor con los medios de comunicación.
0: O sea, estamos hablando sexual. Estamos hablando desde tu primer amor.
1: No, yo no estoy hablando nada sexual. No, por eso. Porque van escuchando los niños para el liceo.
0: Es que tu primer amor, la gente va a creer que es tu primera novia.
1: No.
0: Mi
1: primer amor con los medios de comunicación. O sea, mi mamá era arquitecto, mi papá era arquitecto y mi hermano es arquitecto. Ellos querían que yo fuera arquitecto. Entonces yo me rebelé y fui comunicador porque desde pequeño estuve en estos programas de Canal 10.
0: Yo tengo dinero y vos no.
1: Por ahí.
2: Buenos días, lo que es extraño de que por lo menos cuando uno está niño, no tiene ese corazón podrido.
1: Wow.
2: E hipócrita.
0: Que
2: hasta el chucho. Los adultos cuando
1: híjole,
2: ya crecemos. Simplemente prefieren pisotear a las demás personas para sus fines.
1: Medio te has peleado con la novia, Baluco.
0: No, ¿ya? está hablando de que seguramente le ha ido mal en la vida.
1: Yo te voy a decir algo. Cuando yo estaba chiquito pensaba que los niños se portaban mal y los adultos se portaban bien. Porque así nos hacían creer, ¿no te acuerdas? Mira, si te portás mal, te cinchaseaban. Si te portás mal, no te voy a dejar salir. Si te portás mal, te voy a quitar. ¿Y sabes quiénes son los que se portan mal?
0: Los adultos.
1: Los adultos. Los niños no se portan mal, hacen travesuras. Los que se portan mal y los que tienen un corazón podrido somos los adultos muchas veces, gordo. No todos, pero muchas veces. Así que llegué a entender que los que nos portamos mal somos los adultos y los niños se portan bien y hacen travesuras.
3: Buenos días, Diego. Ya llegó Barney ahí, va a decirle que se active ahí con los días.
0: No, hoy no.
3: Ponete una de Barney ahí.
1: No, activado el día niño después. Hoy. Poné, rolita, pues.
0: Hey, mira, hoy yo te voy a contar algo que siempre me pasaba cuando era chiquito. Mi mamá todos los días del niño nos llevaba al club de Tommy Tomate. Vas a ver qué vale el club de Tommy Tomate.
1: Sí, de la pizza. Ajá.
0: Pues hoy voy. O sea, yo siempre he mantenido la tradición con Paulo. Porque hay que seguir las tradiciones.
1: Sí, hombre. Hay que, mira.
0: Hoy es el día del niño.
1: Si hay tradición.
0: Si usted puede, porque también yo sé que
1: también.
0: La sociedad no es toda igual, ¿verdad?
1: Ajá.
0: Pero si usted puede, lleve a su niño ahora a comer. A lo que pueda.
1: Fíjate que en mi familia siempre han respetado ciertas tradiciones y una de las que siempre han respetado es que el que va teniendo hijo le va poniendo el nombre del abuelo o del papá. Nunca ha habido una excepción en mi familia. No es que le voy a poder yo poner, digamos, Lionel por Lionel Messi o Brian
0: o Diego
1: Brian,
0: Diego Almey.
1: No voy a poderle poner, digamos,
0: Luis Brian.
1: No puedo, porque mi familia es demasiado conservadora y todos le ponen el hijo el nombre del abuelo o del papá o en su defecto del abuelo o del papá de la pareja.
0: Y si vos tenés una niña, ¿cómo le vas a poner de tantas?
1: Ana.
0: Tantos nombres.
1: Solo se va a llamar Ana. Y si hay una alternativa, el nombre de su mamá.
0: De su madrecita.
1: Ajá, que... tiene derecho a tenerlo, pero de que se va a llamar Ana es innegable.
0: O sea, Ana y vos de alguna novia que tuviste.
1: No que tuve, porque con esa que tuve no voy a poder tener hijos. Con una novia que sea la persona con la que tenga el hijo, pues gordo.
0: Y si te quedas con un...
1: No, espérate. Y si es varón, Diego. Seguro. Y el segundo nombre, que lo ponga ella, porque siempre he creído que ahí sí el 50-50, mira.
0: No, sí.
1: El nombre, uno lo pone el papá y otro lo pone la mamá.
0: Y más que la mamá eso la que lo hace.
1: Pues. Eso es lo que me han enseñado en mi casa.
0: Uno solo da la fuerza.
1: Qué triste que la mamá es lo que lo hace, lo tiene 9 meses y lo primero que aprende a decir el niño es papá.
0: Sí.
1: Pero ahí hay un lenguaje que...
0: Es creo que es más fácil decir papá.
1: Ahí hay un lenguaje que no lo hemos entendido mucho.
0: Lo que sí te puedo decir es que, y si es, o sea, si vos al final te quedas con un hombre.
1: Yo no me voy a quedar con un hombre porque esas no son mis preferencias. Yo respeto a las personas que nos van escuchando que son esas preferencias. Pero yo considero que en mi casa me han enseñado que varón y hembra. Y así es la cosa.
0: Ana si es niña.
1: Ana si es niña.
0: Y Luis si es varón.
1: O Diego si es varón. Luis o Diego.
0: Esta rola es inolvidable. Y esta canción es de la que usted al final en el carro la va a ir cantando. No nos engañemos, usted la va a cantar. Dale, dale, dale, dale, espérate.
4: Mamá.
0: No, ese es Gia. Ese es Gia, no es mentiroso. 7-0-0. O sea, 7 en punto. ¡Cántela, cántela! Así como cántela de Bad Bunny.

0: personaje de Diego Selva es Diego el Humilde Selva.
1: ¿Por qué decís vos que yo soy humilde?
0: Los papás fueron arquitectos, el hermano arquitecto, solo él es. Solo él es pobre. Mentira, Diego Selva, vos es mentira.
1: ¿Vos crees que ellos?
0: Siempre se la da de que él el Nintendo solo.
1: Solo, iba a jugar a la casa de uno de los amigos.
0: Solo paja.
1: ¿Por qué decís
0: eso? En la época que vos creciste era imposible que no tuvieras un Nintendo, vos.
1: Que tiene que ver que mi papá era arquitecto, que Dios en gloria lo tenga, mi papá Luis. Y a mi mamá Ana, que Dios en gloria la tenga. Y que a mi hermano Luis, que tiene que ver que sean arquitecto gordo y que yo era de escasos recursos económicos.
0: Bueno, hay una colonia que cuando usted va para el Honey, ajá, ahí hay el motel El Honey.
1: Ajá. Ahí es San Martín.
0: Que se llama La Selva.
1: Sí.
0: La mamá fue la que hizo los planos. Y usted va a creer que este no tenía piso.
1: Por eso se llama Comunidad de La Selva, sí. ¿Cómo sabes?
0: De Choto era.
1: Ajá.
0: Ahí. Y jardín, o sea, tu mamá no le pagaron.
1: Y Jardín de Celsut, ¿sabes qué quiere decir?
0: No.
1: Selva Suter.
0: Va.
1: Celsut, pero no son de los mismos. Porque mi mamá trabajaba. Mi mamá trabajaba. Lo de los Selva Suter, sí, no soy yo nada que ver. Pero de la Comunidad de La Selva, sí, porque mi mamá trabajaba en la alcaldía.
0: Va. O sea, ella tuvo que ver.
1: Tuvo que ver en los planos.
0: Y era de Choto ella, no le pagaron.
1: ¿Qué tiene que ver con mi humildad ante todo, gordo?
0: Que no es mentiroso. O sea, el personaje de Diego, el humilde, yo entiendo que es para enamorar.
1: ¿Qué tiene que ver con enamorar?
0: Que es para enamorar a la chica. Pero no, pero...
1: Sí, pone música de niño, gordo. ¿Quiere saludar?
0: ¿Qué ponemos?
1: ¿Quiere saludar a sus niños? ¿Qué música quiere escuchar?
0: Dale, ponelo.
1: Dice, sería bueno escuchar el tema de Kenan y Kel, que se acuerdan de ese tema, dice por aquí. Diego dice, es mentiroso. Espérate, aquí estamos. Es que este loquín, Melvin Flores, siempre me tira factos. Si quiero hacer cola en el chalet y pedir una tortilla preparada. Wow, eso es lo que yo. Kenan y Kel. ¿Qué más? 78-1-7364, gordo.
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1: el accidente del puente de Santo Tomás. Hay un accidente en el puente de Santo Tomás.
0: Sí, lo mandaron.
1: Está complicando la situación, así que
3: yo tengo una pregunta. ¡Hola, cipotes! ¡Me pueden saludar! Y complacer con la del Chavo del Ocho.
1: ¡Ey, el cipitillo!
0: El cipitillo. Ah. ¡Ey! ¿Cuál es el programa número uno de la televisión humorística?
4: ¿De dónde? Gordo, pregunta seria. ¿Y a este Paulino cuándo fue que le entró el gusto por los varoncitos? ¿Cuando era niño o ya mayor, ya adulto?
1: Jamás, papá. Aquí.
0: Solo para afuera.
1: No tengo ni qué discutirlo, pero, Daniel, pero jamás es lo único que te puedo yo decir. Jamás. Y a las pruebas me remito.
0: Ey, mira, Paulino. ¿Cuál es el programa número uno de la televisión humorística?
1: A nosotros nos lleva un pastel de la Lorena, dice ese de Oriente.
0: Sí, de Oriente.
1: El número uno de la televisión humorística es Chespirito.
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0: canción de la Shakira con Maluma, como que es de... Esta parte como que es de Alfredo Joseve. Porque es de la República.
1: Hoy estamos hablando, Marvin Ali, del Día del Niño. Obviamente la gente está saludando a los niños.
2: ¡Ey, del Día del Niño!
1: Pero también estamos hablando de qué eran las cosas que más te gustaban cuando estabas niño, porque lo que a vos te gustaba no le gustaba al gordo, y a Cali, que es más joven, le gustaban otras cosas. ¿Qué te gustaba a vos? A mí jugar chibola, por ejemplo, y trompo.
2: A mí, fíjate que me sigue gustando lo que me gustaba de niño, y es jugar pelota.
1: Sí.
2: A mí me encantaba jugar pelota.
0: No, Marvin, si hay algo que le gusta a Marvin, es jugar.
1: Fíjate que yo no tanto, porque como siempre toqué los instrumentos musicales, cambié la pelota.
2: O sea, si tú me quieres desestresar, invítame un partido, loco.
1: Yo a mí invítame un partido y aguacate, porque como no jugaba, porque a mí me gustaba la música, era diferente.
2: Yo soy aguacate, pero...
1: La afición.
2: Yo soy aguacate, pero me divierto.
0: Es que futbolistas no somos.
1: Mira, y los columpios no te gustaban. Yo veo que hay niños que llegan, fíjate, y no le ven un columpio y no se quieren subir. Y yo inmediatamente veo un columpio y yo me quería subir.
2: Yo, los columpios no eran así como que mi...
1: No.
2: No.
1: Y el sub y baja.
2: Si iban a los parques, capaz sí sub y baja, pero si iban a los parques y habían aquellas voladitas de argollitas ahí me...
1: Es que vos eras más rudo y callejero, eso era
2: en
1: todo.
2: En eso jugaba yo.
1: Vos eras más rudo.
2: Yo me deslizaba en aquellas voladas que solo eran dos varillas, que ponían así. Pero me deslizaba para abajo, de cabeza, sí.
1: Sí, vos eras más rudo, más loco.
2: Y daba vuelta de gato.
1: Todavía. ¿No? Y vos, gordo, te llamaba la atención el sub y baja, estar subiendo, bajando.
2: Mariconadas me parecían a mí. Pero no te iba a decir eso, pero...
1: No, pero a mí sí me gustaban.
0: No, a mí sí me gustaba el sub y baja. O sea, sí.
1: Y las rotondas, ¿no te acuerdas que en unos parques había rotondas?
2: ¿Sabes dónde me gustaba a mí? El Saburo.
0: Saburirao. El Parque Balboa.
1: Que no sé a quién se le ocurrió cerrarlo en algún momento de la vida.
2: Que lo cerraron.
0: No, pero está abierto ya.
1: Sí, pero ya lo abrieron, pero pasó como 30 años que no podías ir. Yo no estoy...
2: Pues sí, pero es que era complicado.
1: Por la delincuencia.
2: Yo llegué por ahí, loco.
1: Sí, va.
2: Sí, sí, es que era descalzo, loco.
1: Sí, tenés razón. Puede ser que haya sido por eso.
0: Se puso rudo ahí. Ahí se puso
1: complicado. Vaya, a mí me gustaba subirme a los palos, va. No sé si a ustedes...
2: Fíjate que yo no fui muy bueno para subirme a los palos.
1: Porque... No, yo tampoco me cachimbé varias veces. Me pero sí,
2: siempre.
1: Sí me gustaba.
0: Para escalar, porque soy escalar.
1: No, escalar no. Subir volcanes ya me gustó un poco más grande, pero estamos hablando de niños de 7, 8 años, ¿verdad? Pero subirme a los palos me llegaba.
2: ¿Y a usted, Cali, qué le gustaba?
0: Veniste, ya vino la Cali.
2: Ya vino la Cali.
0: Cali segura. Cali segura.
2: Pónganse debajo de un tronco.
0: Cali segura.
2: De las puertas, porque ha venido la Cali.
0: Cali segura.
1: Pues va a temblar.
3: No, hoy sí viene completa. Hoy traje el equipo.
1: Qué bueno, gracias, queremos agradecerle.
2: Hoy sí trajo música. ¿Va?
1: Queremos agradecerle porque hizo la excepción y trajo su computadora con la música.
0: Hoy no son días sin música. No. Hoy son días completas.
3: No, mira.
0: Pero vos acabas de ser niña, baby. Vos estás chiquita. ¿Cuántos años tenés?
3: 26.
0: Sí, hace 10 años vos eras una niña.
3: Sí, buen punto.
1: Sí, pero no, estamos hablando de niñas de hace 20 años, cuando tenía 6.
3: Ajá, como de 8.
1: Ajá, exacto. ¿Qué
3: te gustaba? Las Barbies. Solo jugar Barbies me gustaba, ¿sabes?
0: ¿Vos jugaste?
1: ¿Pero te compraban las Barbies originales o las chafitas?
2: Pero mira, por eso te peinas así, va. Y ajá, vos imitas a la Barbie, va. Ajá.
1: Vaya, pero había Barbie chafa y Barbie la cara, va.
3: No, o sea, sí, es cierto.
1: Sí.
0: Pero las Barbies...
1: Mi familia compraba las baratas, pues la chafa.
0: Mira, es que tu época eran las Bratz, no eran las Barbies.
3: No, fíjate, eran las Barbies y habían unas...
0: Las Bratz, las que eran de una gran cabeza. Vaya,
3: sí, pero no, eran más bonitas las Barbies y habían unas que
0: a mi hermanita le gustaban las Bratz.
3: Las Maicini, no sé si te acuerdas.
0: Ah, las Maicini.
3: Esas eran mis favoritas, eran como más delicadas, creo yo, ¿verdad?
0: No sé, fíjate, porque nunca las jugué. O sea, nunca jugué que, ay, vení, juguemos Maicini.
3: Pero es que yo me acuerdo que los accesorios que traían eran como más delicados, fíjate. Era más minucioso que las Barbies normales.
0: Bueno, feliz Día del Niño. ¿Quieres saludar a su... Vos tenés ahí a un niño, ¿quieres saludar? Salúdelo, por favor.
3: Ay, feliz Día del Niño, mi amor. No sé si me está escuchando.
0: No, ahorita está dormido.
3: Está dormido, pero... Sí, mira qué magia de verdad ser niño. Así que todos los papás, de verdad que le hagan ese día especial.
0: ¿Qué dice el WhatsApp, Diego Paulino?
1: Definitivamente tienen que hacerle el día especial, que no se pierda esta tradición. Vale, o sea, celebran Halloween, no va a celebrar el Día del Niño, no entiendo.
0: Yo a Pablo siempre lo llevo a cenar hoy.
3: De verdad.
0: Sí, es que mi mamá siempre nos llevaba a nosotros. Entonces, a la par del Mundo Feliz había una pizza, que ahí está todavía.
4: Hola, hola, Cool, buenos días. Yo quiero un saludito para mis hijos, Alexa, Fernando y Alaya. Y un saludito muy especial para mi niño grandote, que es mi esposo, que venía escuchando y cantando esa canción de Goku. Un saludo, y lo que más me encantaba era, pues, las tardes en casa, obviamente escuchando Cool FM.
1: ¿Y hey, no recuerdas cuando llegaban tus primos a la casa?
0: Sí,
1: cuando,
0: el sábado.
1: Iban a venir los primos y salir al parque con tus primos y pasar esas. No quería que el día se acabara, bro, porque ahí estaban mis primos.
5: Buenos días, Cool. Si le puedes mandar un saludito a mi esposa Zulma Lorena de Olmedo, que ahora está cumpliendo años ya.
0: ¡Feliz cumpleaños!
5: Muchas felicidades, mi amor. Saluditos. Y también en el Día del Niño, a todos los niños del Salvador, a todos, incluyendo a mis hijos, muchas felicidades en este día. Gordo, Diego, protagonista de la película Una Esposa de Mentira, de Adam Sandler. Así es como hace él para conquistar a las mujeres. Saludos.
1: No la vi, fíjate, no la vi esa.
0: Ahí la vamos a comprar en Blockbuster.
1: ¿Cómo se sube a los palos? Dice, yo me subí a los palos ahí en el parque, en mi casa.
0: Claro, joven.
3: Pero qué difícil, porque siento que te raspabas.
1: No. Sí,
6: que te la acabas. Hola, Gordito y Diego, salúdenme a mis dos bebés, porque aunque estén ya viejitos, pero son mis dos bebés, a Tommy de 20 y a Dieguito de 16. Y lo que más recuerdo de ellos, cuando íbamos caminando y se me subían a un, digamos, muro y me decían, Tatito, llévame a caballito, o sea, llévame a caballo. Eso más recuerdo, me encantaba llevarlos hacia Cucucho.
1: Qué bueno recuerdo.
3: Mira, pero qué nostálgico debe ser para los papás que nos están escuchando y que ya tienen hijos adultos. O sea, porque yo todavía estoy viendo, obviamente, creo que me falta un montón para que mi bebé deje de ser niño, pero qué nostálgico debe de ser.
1: Sí, claro. Vaya, Pablo, de eso se trata.
0: Pablo tiene 7 años y a mí, yo me acuerdo de Pablo chiquito. Ya es caballo, le digo, pues. Pero ese pedo duermo con Pablo.
2: Yo me acuerdo de vos chiquito, fíjate, gordo. No, hombre.
1: ¿Cómo vas a creer?
3: Yo creyéndome todo, vaya. Deseenme feliz día del niño, porque mira, la inocencia sigue en mí.
1: No. A mí me gustaban las excursiones del colegio también, eran bonitas. Ir de excursión.
0: Este día
1: llevaban a las mismas ruedas del Tazumal aburridas, pero por lo menos nos llevaban, bro.
0: Y era prohibido jugar
2: fútbol. Pero nos llevaban al zoológico, o sea, sí. Había zoológico.
1: Sí, había zoológico, bonito, por cierto. Poco chuco, pero bonito.
2: En los 90 llevía un poco, pero.
1: Sí. Quedaba en medio de todas las colonias, pero ni modo.
0: Era oscuro.
2: Se podían escapar ahí los animales, sí. Un día. Se
1: escapó un león una vez. Varias veces. Sí.
2: Imagínate, vos ibas allá, andabas allá por la Costa Rica y de repente un león.
0: Una por la Nicaragua. No, es que, pero era chivo el zoológico. Sí. En los 90.
2: Mira, pero es que lo que pasa es que me imagino que cuando hicieron el zoológico.
1: No habían colonias.
2: No habían. Aunque esas colonias son viejas.
1: Ahí estaba el campo en Marte, sí, pero no había. De ese lado era como a la salida ya a los planes. Allá era.
2: Sí, era estaba lejos.
1: Familia.
2: Estaba lejos.
1: Ahí vivía mi familia, ahí estaba Casa Presidencial y todo. Entonces ahí era como una zona.
0: Eso era lejos.
2: Era Prime.
1: Era lejos, sí, era Prime.
2: Una zona.
0: Prime. Ahí por los 650.
2: Ajá, era una zona 40. Como que estuvieras diciendo hoy que.
1: San Benito fue en el 90.
2: Sí, San Benito está volviendo a ser. Lo que pasa es que San Benito va a ser como el centro de negocios.
1: Sí, pero. Ahora, era como las luces.
0: Es que ahí es clásico, lo que pasa es que esas colonias son como de los años 20, 30.
1: Sí, pero es que antes
0: San Jacinto del Barro,
1: todos los barrios estaban a 6, 8 cuadras del centro. Si te fijas, barrio San Jacinto y barrio San Miguelito son opuestos.
0: Sí, es que
1: uno es para la izquierda y el otro para la derecha. Uno es para el sur y el otro para el norte.
0: La calle.
3: Ajá, yo analizando.
0: ¿Qué es eso?
1: El barrio La Vega es para.
2: La Cali no sabe ni de qué le estás hablando.
0: El barrio Candelaria, no te lo puedes.
1: El barrio La Vega es para Oriente.
0: No te puedes mover el barrio Candelaria. No. Te vamos a llevar a conocer. 726, buenos días.

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0: especial de los niños, pues.
1: Fíjate que ya lo hicimos tempranito, pero lo podemos repetir porque hay gente que ahorita pues no me escucha. Y mira, qué montón de mensajes. Hay que atender a la gente.
2: Hola, Cool, buenos días. Salúdenme a mis sobrinos preciosos que los amo mucho. Nathan Melara y Lucas Melara.
1: Lucas Melara.
2: Hola, buenos días, Cool. Lo buenos que días. Yo más extraño de ser niña es, bueno, son las Navidades, definitivamente. Sí. Esa ilusión de que fuera Navidad, de que saber que te iban a comprar los estrenos, los cohetes, que iba a venir Santa, que ibas a pasar con la familia. Ay, no, algo... Puchica, inigualable.
1: Inigualable.
0: Mira, Paulino Selva, qué bonita aquella época donde caía 1 de octubre y ya estaba haciendo frío, wow.
1: En aquellos.
0: Qué bonita.
1: Aquellos diciembre de
0: poco. Vientos de octubre.
1: Aquellos diciembre.
0: Eran espectaculares.
1: Aquellos diciembre.
0: Aquellos diciembre bonitos. Ey, pero ya, mira.
1: Ella está poniendo el árbol,
0: ¿no? Ey, Víctor Palacio. La Navidad ya está, pues. Ya.
1: Víctor Palacio es más feliz escuchando la radio, dice su esposa. Qué bueno que va de feliz.
3: Ey, le vamos a poner un par de canciones.
0: Qué bueno que va feliz.
4: Fíjate que en lo personal. Que llegaran mis primas a la casa,
1: sí,
4: no era motivo de alegría, sino que de pleito, de discusión prácticamente. Porque
1: era un poco tóxico, compadre. Un poco
4: como ellas salían antes para estudiar. Cuando yo
1: era loquillo, compadre.
4: Llegaba de la escuela, ya estaban ellas viendo tele, ¿ves? Como solo había uno.
1: Sí.
4: Ellas estaban ahí viendo la Floricienta, el Sapinzón, el Carly. Cuestiones así, ¿va? Cuando ya teníamos cable, ¿va?
1: Es que solo había uno porque la televisión fue hecha para eso, por eso es que la imagen es grande y sale la familia viéndola, por eso fue hecha. El primer gran avance fue cuando de la desconexión fue cuando todos estuvimos en el cuarto. Yo estaba viendo tele.
3: Cuando había cable, Paulino.
1: Ajá, yo estaba viendo deporte, el otro estaba viendo la novela. Y así sucesivamente. Pero la televisión es grande. ¿Por qué es tan grande? Porque era para verlo en familia. Por eso salió un sillón y yo en la televisión en las imágenes.
3: Los
1: ¿te recuerdas?
3: Los Simpson.
1: Es porque la televisión fue hecha para ver en familia. Y cuando la familia comenzó a desintegrarse, llegó un grave problema.
3: Cuando llegó el cable, digo, Paulino, porque me acuerdo que mi mamá me puso cable en mi cuarto porque yo quería ver muñequitos y ella quería ver a. Mani.
1: Ey, mira, nos acaban de hacer una foto de cuando éramos niños.
3: Enseña, quiero ver.
1: Ey, brother, a los juveniles.
3: Enseña, pues.
1: Espérate, feliz día al niño. Plus, ChatGPT, mira.
3: Sí, igual que la del año pasado.
1: Pero nos la acaba de hacer un brother.
3: Ay, mira,
1: subamos la
3: que te parece, parece ahí, te parece Steven Lara.
0: ¿Te parece?
1: Mira.
0: No, pero la niña, pues.
1: Yo creo que.
3: Es la Cali.
0: La Cali.
1: La Cali. Ay,
3: señor.
1: Los cuatro. Ya la vamos a subir a la red de la Culve, amigo.
3: Es la tuti,
0: no, pero está bonita.
1: Está bien bonita.
3: Subámosla.
1: Está bien bonita. Gracias. De verdad, gracias.
3: Sí, la Cali.
1: Por el cariño y por el detallazo.
3: Mira,
1: gracias.
3: Qué bonitos son los niños gordos.
1: Ahí sale el nombre. Solo que la Cali sale embarazada, vos.
0: Solo que la Cali ya sale besando ahí tan chiquita, vos.
3: No sale, la Cali sale embarazada.
1: Sale cholca la Cali, pero bueno. Sí, hay que subirla, gordo, inmediatamente.
3: Inmediato mismo, ahorita ya la vamos a subir. Gracias.
1: Gracias por el cariño.
3: Y sigamos saludando ahí, pues, Diego Abelardo. Diego Abelardo.
0: Abelardo gordo.
1: Espérate, ¿cómo se llama? Es lo que quiero yo saber aquí.
3: Tengo.
1: Dice, esta es la original. Esta es la original, es la Cali. Definitivamente, esta es la original.
3: ¿Cuál es la original?
1: Esta es la original, ¿ve?
3: Esta, ¿ve?
1: Esta es la original.
3: Ey,
1: saludos, mi buen.
0: Qué buena foto nos hiciste, loco.
1: RS, dame tu nombre, brother, para saludarte al aire. De verdad va a ser un placer.
0: RS, Raúl Corleto, no.
3: No, Raúl. No, porque es ese, Raúl.
1: Danos su nombre, Soriano. Brother, para saludarte.
0: Soriano.
3: Rafa Soriano.
0: Rafa Soriano, Simón.
1: No creo que sea más
3: Rodrigo,
1: va a decir.
3: Rodrigo Saúl. Bueno, pongamos.
1: Roberto música. Santillana, sí. Roberto ya. Santillana. Gracias, mi hermano.
3: Vaya música para Denneman. Cántala si se la puede.

0: Ahí va a llamar, mira, ahí le van a poner somos los personajes.
1: Quiero saludar a los hijos de una buena amiga y compañera de trabajo allá en la UNAV, a Adrián y a Sebastián. Son hijos de dos buenos amigos de Ena y su esposo, ambos de dos buenos amigos de Ena y su esposo, ambos son buenos amigos míos, son catedráticos.

0: ¿Qué pasó? ¿Qué ibas a decir el gran Diego Paulino? Ñaca, ña, ñaca.
1: Fíjate, gordo, que yo quiero que le aclare a la audiencia por qué fue que yo he visto una foto en tu casa celebrando el cumpleaños con Chirajito. O sea, espérate. O sea, él era una estrella de la televisión.
2: Que lo que pasa es que a este le algo le decían el Chirajito regalado.
1: Espérate, pero eso no es todo, Ali. La foto, la gente no identifica dónde es, pero es el Club Deportivo Internacional, el CDI. ¿Sí o no es ahí?
0: Sí, ahí es.
1: Vaya, yo cuando la vi dije, este es el CDI. Mira, porque o sea, yo lo he visto en fotos solamente, el CDI.
2: ¿No? Gordo le celebraban los cumpleaños en el CDI.
1: Ajá, en el Deportivo.
2: Y en la cosa con Chirajito, que era el payaso del momento.
1: ¿Cuánto les pudo haber cobrado Chirajito en aquellos momentos que la tele...
2: Unas 500 colones, va.
1: 500 colones, que era, que era como decir en este momento, $2,000.
2: Era caro.
0: Era canje.
1: No era canje. O sea, si no, llegaba Chirajito a la fiesta que tenías pisto.
2: Era canje con el Babalú.
1: Espérate. Porque el Babalú, para los que no entienden, es del tío del gordo.
0: Era, porque ya no existe.
1: Era.
0: Pero volverá.
1: Pero yo pasé por ahí, ahí están las instalaciones todavía.
0: Volverá el Babalú. Yo.
1: Vaya, entonces, ¿cómo es eso que te celebraron en el CDI que nadie puede entrar al Deportivo si no sos
0: socio?
1: Si no sos socio. O sea, ¿sabes cuánto vale la membresía?
0: Sí, un puño.
1: ¿Cuánto?
0: No sé cómo, no sé cuánto vale, pero unos 100 mil.
1: No, $50,000 pagas para ser miembro y de ahí al mes pagas como $500. Ahí le celebraban el cumpleaños al gordo.
0: Un tío mío.
1: Ah, un tío tuyo. Ajá. Y Chirajito, cuando.
2: ¿Te dejé el pollo loco? ¿Va?
0: Sí.
1: Vaya, ¿te acuerdan? El pollo loco.
0: Vamos, todo rico el pollo.
1: Y también algo del pavo, ¿verdad?
2: El pollo loco.
1: El gran pavo. El gran pavo.
2: Muy sabroso. Es que y el gordo.
1: Ahí había pisto, compadre. Así que cuando dice el gordo, estos carros los ha hecho mi mamá vendiendo comida. No va a creer que era un comedorcito donde ponían comida a la vista, así que le ponen arroz y la.
2: Sí, el gordo en las redes sociales.
1: Nos da casaca.
2: Nos da casaca, sí. Mamá,
1: vendía comida, pura comida, me sacó
2: de la. Pura comidita,
0: me pura pupusa, la. Pura pupusa.
2: Simón.
1: Lo que pasa es que la mamá del gordo tenía 4 puestos gigantes en Cifco cuando la feria internacional era la feria internacional donde iba todo el mundo. O sea, gordo, no me dejas salir.
0: No, pero lo que sí te puedo decir es que eso
1: un día me dijo el gordo en aquellos tiempos,
2: el único niño pobre de los tres aquí
1: es Diego.
2: He sido yo.
0: No, mira, yo creo que
1: ay, sí, padre. Los buses. Mira, un día que yo vi donde
0: aquí ni uno se va.
1: Yo lo vi.
2: El único niño pobre que he sido yo.
1: Era oye, esta historia. Yo lo vi. Si querés poner la canción y después le cuento esa historia, porque yo lo vi.
0: No, yo sí les puedo decir de que mi mamá fue una gran mamá.
1: Va, espérate, el gordo mamá, me dijo, sí. Fuimos a Cifco un día. Me dijo, mira, anda donde mi mamá, anda a comer ahí, que te dé un plato de carne. Va, está bueno, está un poco yendo. Me dijo, llegué y me senté y voy a ver, Marvin, que yo soy observador con las cuestiones del billete. Yo observo, veo, observo y actúo. Y vi, y entonces, espérenme, Diego, ya le van a servir. Me dijo, en los 20 minutos que estuve ahí esperando, 15 minutos.
0: Vendió como 30 platos.
1: Sirvió como 40 platos de comida, de carne. Como unos 20 de gallina, unos 15 panes con pavo. Y vendió, creo que como unas 20 o 30 parrillas. Solo en el ratito que yo estuve ahí, la señora vendió más de $800, más de $800.
2: ¿Dónde fue
1: en
2: eso?
1: Los 20 minutos, en Cifco. Mientras yo esperaba que ella me diera un plato de comida a mí, porque me dijo, anda a comer donde mi mamá. Solo en los 15 minutos que yo estuve esperando ahí, la señora vendió todo lo que te estoy mencionando. Imagínate todo el día. Y ¿sabes qué? Eran como a las 4 de la tarde, no era ni hora de almuerzo. ¿Cuántos pavos se acababa tu mamá cuando vendían allí? Bueno, pavos.
0: Pavo era venta loca.
1: Por lo menos 4 o 5 pavos.
2: De los panes rellenos.
0: En la feria.
1: No, en el día. Ah,
2: pone un.
0: Pues, 7.50. Candy, candy. Usted decide si quiere una candy. Todos quisiéramos una candy en nuestra vida.
1: Si usted varón quiere un Ken, ya.
0: Ya
1: la Carlitos ahí.
0: No, ya la regamos ahí.

0: ¿Cuántos novios tuvo la Candy Holland? No,
1: hombre, a Candy sí. Mire, esa Candy es la original, mire. La original.
2: Era terrible, inquieta.
1: No, hombre, a Candy.
2: O sea que la inquietez. No, ese dice decir.
1: Era la original mosquita muerta, mira, Pablo. De las que te vas en chuco.
2: De las que te
1: vas en chuco. Déjame calladitas.
0: De la Candy salió el famoso Terry. De terrible.
1: Ajá. O sea, el Terry.
0: El Terry. Pues por terrible, pues porque era sí. Terrible.
1: El Terry también era malía, va. Y les ponían una voz bien sexy a ellos.
0: Estaba Terry, ¿sí? Anthony, Paulino. Bueno, como...
2: Armando y Marvin Galí. ¿Quién eran los novios de la Candy? Pues?
1: El gordo.
0: Chamba.
2: Marvin Galí.
1: El Megus. No, hombre, si
2: no, que... Megus no, no. No podía.
0: No
1: lo
0: podía.
1: Porque aquel no es así.
0: Ajá,
1: no
0: le... Ey, ¿a qué le llega otra cosa?
2: Solo ripio. Mira, espérate, mañana vamos a hablar de ese tema. Solo ripio. Cuando compra carro, solo ripio.
1: ¿Sabes qué, Paulino Selva? Todavía en esas caricaturas, aunque pues sí, ya, sí. Ya la promiscuidad, ajá, se fomentaba a través de esa muñequita.
2: Eran sanas.
1: Era todavía no había lesbianismo.
0: Ah, sí, todavía no había una.
2: No,
0: una,
2: no había.
1: No, tuvo no novia. Todavía no, no. No tuvo novia. No. Que es lo que le faltó nada más.
2: Ajá.
1: Que es lo único que le faltó para...
2: Pero, tenés toda la razón, pero era esa caricatura, pero, porque la de Heidi era totalmente...
1: Como que ser noviera era una... Era buena.
2: Era popular.
1: Era buena, no era buena. Era que ella era noviera, pero era inocente.
2: Ah,
1: era pasmada, pero no.
2: Te vendían eso.
1: Ah. Sí, era pasmada, pero. O sea, el mensaje era: usted hágale, hija. Pero.
0: Juegue, jugador.
1: Juegue, que los hombres son malos.
0: Ajá, hombre.
2: Ese era el mensaje.
0: Sí, el mensaje.
2: Era
0: el mensaje,
1: pues. Juegue, que los hombres son todos iguales. Ajá. Juegue, jugadora.
2: Ya pero ya comenzaban, sí, con los, sí, mensajes.
1: Por ahí iba la cosa. Por ahí, sí, iba la cosa.
2: Juegue, tenés jugador. Toda la razón, fíjate, Ali Funes.
0: De ahí sale Terry, el terrible. El famoso, bueno. Terry.
2: Cositas.
0: Porque crees que varios perros
1: que
0: se llamaban Terry.
1: Que vale
2: Spicy, por eso.
1: Por eso. Y le digo, Spicy, boom, pero ella no entiende que es por Candy.
2: Ah.
1: No, Candy. ¿Te acordás que
2: o sea, estás queriendo decir que la Spice tiene un montón de novios, bajo?
1: No, es porque es Candy con Spice.
2: O sea, te conozco, sí, mosco.
0: Aunque, mira, puede ser. ¿Quién soy yo
1: para no sabe, pues.
0: ¿Quién somos nosotros?
1: Mira, para ojos vemos, corazones no sabemos.
0: Y cuerpos peor, porque...
2: No, ahora es redes vemos, pleitos en hogares no sabemos. Antes era, ¿te acordás? Era ojos vemos, corazones no sabemos, decía mi mamá. Hoy es redes vemos, matrimonios no sabemos.
1: Pareja vemos, negociaciones no sabemos. Lamento, hasta aquí el comentario.
2: Tira el facto y te vas.
1: Tiro el facto.
2: Sí, sale más barato seguir juntos que le quiten la mitad.
1: ¡Póngame!

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3: 7:59.

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1: Diego Pajarote.
2: Estamos hablando de lo que nos gusta.
1: Ya es Navidad,
2: Diego Pajarote. De lo que nos gustaba cuando éramos pequeños. A mí me gustaba, gordo, te voy a decir algo. Cuando yo era pequeño, a mí me gustaba, yo iba, escogía mi regalo. Iba con mi mamá, escogía mi regalo, me lo envolvía en el regalo y lo poníamos en el árbol. Eso me gustaba. No lo ocupaba antes del 24. O sea, yo lo abría el 24 en la noche. Como es tradición, seguimos haciéndolo en la familia. Yo paso los 24 en México, porque allá vive toda mi familia. Y todos llevamos los regalos y todos están en el árbol desde un mes antes. Y yo los envío con alguien o los envío. O le digo, mira, comprarle lo que quieran a los niños de mi hermano. Y lo compran y lo ponen en el árbol. Me gustaba abrirlo después de las 12. Sigue siendo una de mis satisfacciones más grandes.
1: Mi mamá no tenía para comprarlo.
2: Ay, gordo, por favor.
1: Hey, pues yo tengo el papel de Paulino.
2: ¿Cuál Paulino?
3: Hey, vos, ¿cuál has tenido?
1: Ajá, el papel.
3: El niño sufrido.
1: El papel de Paulino es el mío.
2: Hey, ya sufrió en la foto de niños.
3: Paulino,
2: que no
3: se haya sufrido. Sufrido, ¿ah? Es el niño sufrido.
2: No, yo fui niño sufrido.
1: El niño del tambor, ¿sabes?
2: Yo fui niño sufrido.
3: Ey, fíjate que a mí el niño del tambor me gustaba, niño.
1: Sí, ¿te acuerdas del muñequito que caminaba?
3: Sí, sí.
1: Era la, ¿cómo se llamaba?
2: ¿Te has fijado una foto que salgo con mi hermano? Que vamos, oye, que estamos en un avión.
3: ¿Qué regalo?
2: Ese es el avión de aquí, de Tigmarín.
3: ¿Qué regalo del día del niño recordás vos?
2: No, a mí no me regalaban el día del niño exactamente. Solo en Navidad y en mi cumpleaños.
3: En Navidad me daban.
2: A mí, y en mi cumpleaños.
1: No, a mí el día del niño
2: más. Ay, Dios, ¿y de dónde? Si mi familia era humilde.
1: No, ya va. Mi mamá el día del niño nos llevaba a comer, le decía a Diego, al club de Tommy Tomate. ¿Te acordás, Marvin, que antes estaba?
3: Pero a mí me gustaba el pollo loco, fíjate.
1: A mí me gusta el pollo loco.
2: Pero a vos te vestían de mujer. De ¿por qué hecho, te vestían de mujer?
3: De hecho, ¿sabes qué? Cuando voy a Guatemala, de hecho, cuando voy a Guatemala, busco el pollo brujo.
2: Ah, sí,
3: se parece. El pollo brujo tiene el concepto.
1: Dicen que en Los Ángeles hay, entonces algún día que vaya lo voy a ir a probar. Te voy a contar la historia.
2: El pollo brujo.
1: La historia que mi mamá nos cuenta.
3: Pero nosotros, en Guate, ahí.
1: Nosotros
2: ya
1: teníamos un tío que se llamaba el tío René. Ah, pues ese tío René era bien viajero. Él iba mucho a Los Ángeles. El pollo loco es de Los Ángeles. Como todo buen salvadoreño, vio el pollo. Qué bonito este concepto. Me lo voy a llevar. Me lo voy a llevar pasiva. Y fue que él. Pero es porque él lo vio allá. De hecho, él era el comerciante de comida.
3: Ah, ok.
1: Por eso es que él se podía todos los Mambo Kings.
2: Ah, mira, yo algo que recuerdo Navidad, mucho. Baby. Es cuando me llevaron.
3: A mí lo que me tiene así me sacó todo el sentimiento en la historia de la Cali.
1: Ah, sí.
2: El aporte a este turno que tiene Cali.
3: Las historias que he estado contando.
2: El aporte.
3: Cali, sí, de plano, no, asterizo me puse.
1: Pero sí, pero lo bueno es que nunca han sido sufridas, baby. Solo buenos momentos.
4: Sí, la verdad es que yo creo que solo recuerdo los recuerdos bonitos.
1: Sí, pero es que sí. Estar acordándote babosadas ahí de
4: mira,
1: de...
4: pero ya que lo decís, fíjate que ahorita que es el día del niño, también no estaría de más que todos los que ya somos adultos le digas a tus papás, mira, gracias por estas cosas que ahora ves como adulto, ¿no crees?
2: ¿Cuántas veces tus papás se quitaron el bocado de la boca para comprarte algo, man? ¿Cuántas veces?
3: Uy, sí.
1: Mi mamá no me daba.
2: Y no lo valoramos a veces con nuestros comportamientos. Sí. Somos malcriados ya cuando somos adolescentes.
4: O lo entendés.
2: ¿Sabes qué? La palabra adolescente viene de adolecer, de faltar. Nos falta conciencia, nos falta inteligencia,
1: sabiduría.
2: Nos falta sabiduría, un montón de cosas, ¿verdad? Entonces, en la adolescencia le faltamos el respeto a las personas que más nos aman. Imagínate la etapa dura que nos toca pasar, man.
1: Claro.
2: Unos se los faltan más que otros y a lo mejor algunos no se lo faltan, pero una buena cantidad de adolescentes le faltan el respeto a las personas que más aman,
1: sí,
2: y más los han amado.
1: Sí, no, yo a mi mamá nunca le voy a... Siempre fue una buena mamá y los días del niño nos llevaba a esa pizza. Hoy voy a llevar a Pablo a esa pizza.
2: Nadie.
1: Feliz Navidad y próspero año 2300. Se lo dedica el gran Paulino Discotec Bar.
2: Deja de estar profanando este programa del Día del Niño.
1: No, pero ya es Navidad, hoy. A los niños les gusta la Navidad.
2: Yo fui ayer a la Gran Vía. Y Y ya en Simán ya están poniendo los árboles, ya está todo.
1: Sí,
2: en la decoración.
1: Sí, el árbol ya lo están poniendo.
2: Ya está la decoración.
1: El Salvador del Mundo ya está poniendo el árbol.
4: Por ejemplo, hoy me voy a dedicar ya a eso, a poner el árbol. Exactamente este día.
2: Ah. Estamos en octubre, padre. Calme sus ansiedades.
1: En noviembre ponerlo.
2: Sí, en mi casa lo ponen el 15 de noviembre y es una tradición. Y lo quitan el 15 de enero. Así es en mi casa y así va a ser.
1: Después del día de los muertos.
2: Siempre.
4: El tiempo demasiado rápido se va a sentir, fíjate. Así que mejor tres meses.
1: En marzo lo vas a poder.
2: Fíjate que después de tantos años voy a pasar la Navidad acá, creo. Sí, así que voy a volver a hacer turno a la
1: cuna.
2: No, es que mi familia va a pasar la Navidad acá, quiere pasarla acá, los niños quieren. Sí, o en la Navidad o el 31 le voy a pasar aquí y el otro en México. Pero porque los niños quieren, los hijos de mi hermano quieren.
1: Es el aburrido allá. Aquí es más, voy a ver los bolos, o sea, la gente, o sea.
2: Los amigos.
1: Nos cuesta, mi amor. Sí, pues, lo comiendo pasás, o sea,

0: ese árbol hoy sí, este, vaya, yo tengo desde el 2009 haciendo turno con Diego Paulino y cada vez que ponemos esta canción, ponerle el arbolito, él dice que este año me caso, no hay que... 2019.
1: Ya, estále mintiendo a la gente, bueno, ey, por favor.
0: O sea, estamos hablando de 17 años.
1: Estále mintiendo a la gente. Por favor, respeta el día del niño, por lo menos. Respeta el día del niño.
0: Tengo fe que es. Mira, 2027. Gordito,
1: vaya, y a vos, ¿sabes qué parte me gustaba a mí cuando era niño de la Navidad? No era exactamente la noche, sino que los días previos que me llevaban a los centros comerciales. Sí. A comprar los regalos.
0: Para mí,
1: con mucho esfuerzo, porque en mi casa habían carencias. La verdad, sí. Pero me gustaba, gordo. Y vivíamos cerca de un centro comercial, entonces nosotros nos íbamos a pie.
0: Vos ibas allá afuera, te quedabas ahí viendo.
1: ¿El qué, vos?
0: La vitrina.
1: No, gordo, la verdad, la verdad. ¿Qué más te gustaba cuando era niño? No,
0: a mí me gustaba, mira, ya que estamos en esta época tan maravillosa, mi mamá. Yo, o sea, no es que nos disfrazaba por Halloween. En el pasaje donde nosotros vivíamos había muchos niños.
1: Sí.
0: Y las noches de 31 había fiesta de disfraces.
1: Claro, y pasaban por ahí. Pasaban dulces o travesuras.
0: Yo creo que ahí son como 15, no, como 20 casas son. Ajá. Entonces las 20 casas más los niños del Rosedal.
2: Sabes que te hubieran respondido allá en mi colonia.
0: En el Rosedal.
2: Usted vivía en otros lados.
0: Sí.
2: Déjense de paja.
1: No. ¿Qué vas a creer? Yo también.
0: En mi
1: casa solo hay 14 casas. Y pasábamos y todos nos regalaban.
0: Pero los Rosedal y los Resual, no, ellos eran más grandes. La gente de ahí eran como que eran más viejos. Entonces los niños que habían de Rosedal y de Rosal se iban a nuestra casa. Y en las noches, la niña Sonia del basurero.
1: Sí.
0: Que Dios en paz la tenga.
1: La mamá de Boris y de nuestros Sonia, amigos, Pablito.
0: La niña Sonia. Ella compraba las piñatas de calabaza y reventábamos piñatas.
1: Oh, yo me acuerdo de cosas bonitas, realmente. Sí, o sea, entonces,
0: esta época era bien bonita porque siempre habían fiestas. Porque era la fiesta de Halloween, que era la fiesta de disfraces, y habían posadas todos los días de previo a Navidad.
1: ¿Sabes
0: en
1: qué
0: las casas de todos
1: a mí
0: los
1: me gustaba que siempre venía un hermano lejano, o sea, un tío, una tía de Estados Unidos, siempre venía y compartir con ellos era espectacular, gordo, cuando era niño.
0: Yo
1: realmente
0: me acuerdo de un tío que venía de Guatemala, el tío Napo, el hermano de mi papá. Él venía de Ciudad de Guatemala todas las Navidades y la pasaba con nosotros, el tío Napo.
1: Que Dios en gloria lo tenga.
0: Que Dios en gloria lo tenga.
1: Hombre, realmente pasarle en familia.
2: ¿Y en Guate murió?
0: Sí, en Guate. Sí, el tío Napo murió en Guate. Tío Napo, buena onda el tío Napo.
1: Pero ¿qué bueno le recuerda a usted de niño? ¿Cuáles son los recuerdos que usted tiene de niños que nos quiere compartir a través del WhatsApp? 7861-7364. Gordo, ya subieron la foto a la red de la.
0: Yo la voy a subir, de niño. Pero ya la voy a subir también.
1: Ah, vaya, porque nos mandaron una foto espectacular, un buen amigo oyente, y realmente te pelaste, bro.
0: Vamos con
1: ya la vamos a subir.
0: Arbolito de Navidad. Para que ustedes se sientan Navidad, arbolito de Navidad para que se sientan Navidad. Buenos días, familia. Buenos días.

Cali, te vamos a interrumpir porque vamos a poner una canción de Cepillín. Ey, esa eran las canciones de los cumpleaños, vea, Marvin Ali. Uh-huh. Ya las vamos a poner, con eso vamos a cerrar. Ey, pero hay un amigo que se llama Mi Mundo de Rosas que le ha hecho una canción ahí a su hijo. Escúchenla, por favor. 818.

0: Pasto de Rosa, mi princesa.
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0: Buenos días, estamos en el turno navideño.
1: Por dicho, ya está la foto de los niños de los juveniles de la mañana que nos mandaron nuestro buen amigo oyente. Ya está en todas las redes de Cool FM, así que síganos, arroba Cool FM 893. ¿Qué más trae recuerdos en este día del niño, gordo, de cuando eras niño? ¿Sabes qué me acuerda a mí? Que las camisas que dejaba mi hermano me las pasaban a mí. O sea, las que, pues mi hermano es mayor, ¿verdad? Cuando las dejaba de ocupar, las chumpas, las camisas y todo, me las ponían a mí. No, no eran nuevas, eran usadas. Vos, porque no tenías un hermano mayor, pero esto es de hermano. Marvin, me aseguro que también. Por ejemplo, yo cuando mi hermano dejaba la camisa pasaba a ser mía. En tu caso no era así.
2: Lo que pasa es que mi hermana era mujer, pues.
1: Por eso.
2: El boxer mío.
1: Por eso. Pero en mi caso sí, porque él me lleva 3 años y un poquitín más.
2: Aparte que yo era gordo, entonces no le quedaba.
1: No te creo que era gordo.
2: Yo era bolsada, mini bolsada.
3: Y
2: la Mariela era seca.
1: ¿Qué más te gustaba cuando eras niño, gordo?
2: Uy, me gustaba que mi papá nos llevaba los planes de Renderos, al Parque Balboa. Andar en bici. Es que mi papá nos llevaba a Jepín.
1: Yo tuve buenos vecinos, fíjate, mis vecinos eran espectaculares. Andar en bicicleta.
4: En el Balboa para nosotros era un sueño.
1: ¿Sabes que yo tuve una bicicleta?
2: Ahí había un sorbeta, ahí había un Vips.
1: Yo tuve una bicicleta que me la regalaron usada y me di cuenta que era de mujer hasta después, porque no tenía el tubo enfrente, sino que no, era así como en B. Uh-huh. Entonces yo no sabía. El de niño yo no sabía que era de mujer y que era de varón. Y me la regalaron, fue de mi prima y con esa fui feliz.
2: Yo tuve una BMX y no la valoré, fíjate.
1: No la valoraste.
2: Imagínate, ahora tanto que.
1: Tantas cosas que no valoramos cuando éramos chiquitos. Tantas cosas. Y hoy nos venimos a dar cuenta que nos hacen falta.
2: Vamos a poner la canción que había dicho Marvin. Vamos a poner canciones de piñatas de los 80 y 90.
4: Piñatas de los 80s.
2: Cepillín, vea, Cepi.
4: Fíjate que con esa tengo una historia. Contala, que me contale. Da sentimiento.
1: Contale, ve.
4: Me da mucho sentimiento esa. Ajá. Porque la abuela, mi suegra.
1: Fíjate que acaba de fallecer hace.
4: Sí, o sea, era como una segunda. Entonces ponele, estábamos comiendo y me dice, mire, ¿y usted qué música escuchaba de chiquito? Tal, y Cepillín, le digo, Cepillín, ese sí lo he. Ese lo he escuchado yo, me dice. No, fue así, mira. Mire, ¿y usted qué escuchaba de Cipote? No, me gustaba el rock, abuela, y no sé qué, me gustaba Zeppelin y todo eso. Zeppelin, ese lo he escuchado yo, Zeppelin.
1: Bien, Gloria, tenga. Mira, yo quiero contarles algo. Yo hasta el día de hoy, todos los cumpleaños, suena la canción de ¿cuántos años está cumpliendo hoy? 1, 2, 3. Y me la, cuando estaba chiquito, me la ponía mi papá en un disco, así de esos acetatos. Y mi mamá, ponela, gordo. Y el del cumpleaños. Y ahora me llaman de México y me la ponen por el teléfono. Todos los años, no ha habido uno que no suene.
2: Feliz.

0: Mira, ayer murió el que sea la voz de Topollillo.
1: Ponela, ponela.
0: A los 100.
1: De Topollillo.
0: 100 años tenía el señor.
2: Hay varios que les dicen Topollillo y no saben por qué.
3: Por cachetones.
2: Sí, por cachetones y ojudos.
0: O por Orejón. El gran Orejón.
3: Mira, y Topollillo era argentino, ¿ah?
0: Hasta
3: más. O era español.
2: No,
3: era argentino.
2: Era argentino.
0: Che, hombre. Imagínate, 100 años. De 100 años murió el maitrito.
2: Duerme.
0: 1926.
2: Pero mira, fíjate que Gio todavía es de niños más de 70 que de los 80.
3: Sí, sí, es más viejo.
2: Sí, o sea, sí. De los 80 es los pitufos.
3: ¿Y Topollillo lo pasaba el canal 2 o el canal 10-2? ¿No te acordás? Sí,
2: el 2.
3: El 2 de A.
2: Claro, sí.
3: Y es para que vayamos a dormir.
1: Sí.
3: Había un promo para ir a dormir a las 8 de la noche.
4: Era Topollillo. Todavía sale, creo.
3: Sí. Todavía sale.
0: Pero nunca olvides que Topollillo hizo la canción que se llamaba Yo Quiero Ser Como Mi Papá.
3: ¿No? Como mi papá.
2: Es nave de rola.
0: Ajá. Aquí la gente desvalorizó el Día del Padre, pero el
3: y papá también, siempre. También que se desvalorizó.
2: Comía mucha a los niños, po. Fíjate que a mí en vez de cereal me daban tortilla
3: con leche.
2: Tortilla con leche,
3: sí, claro. Pues
2: eso
3: sí.
2: Comíamos, ¿no?
3: Porque había carencia.
2: ¿Sí?
3: Y muchas veces no había
2: cereal?
3: Luz.
2: ¿Cuál cereal?
0: A mí es de los Flintstones me daban.
2: Y no le
3: decíamos, sí, me imagino.
2: Y al cereal no le decíamos cereal, tenía un nombre.
3: Tenía un nombre de una marca.
2: De una marca que no nos paguen lo más.
3: Ajá, de una marca.
2: Pero ajá, o sea.
0: Como mi papá.
3: ¡Ponela, gordo! Vamos, pues.

0: usted parezcase a su papá.
1: A mí me gusta.
0: Aunque su mamá diga, no, es el viejo maldito. Papá, usted parezcase a su papá.
2: Totalmente. Pero no hay nada mejor que parecerte a tu papá queriéndolo ser.
0: Claro.
2: ¿Verdad? O sea, decir, híjole, yo quiero ser como mi papá. Lo que dice esa canción.
0: Como mi papá.
2: Nosotros hemos tenido papás que a lo mejor no se portaron bien, o que se portaron regular, ¿vale? O que a lo mejor sí se portaron bien, pero en alguna etapa de la vida cometieron algunos errores. Pero eso no deja de ser su papá. Hay que honrar a padre y madre, siempre dice la Biblia. No dice que sea bueno o sea malo. Claro. Dice siempre.
0: Tu papá siempre te enseña.
2: Para que tus días sean largos.
0: Hasta con sus malas decisiones te enseña para no ser igual que él.
2: Y miren, le voy a decir algo. A muchos les ha tocado crecer sin pues su papá. Pero un niño que crece con papá y mamá
0: es diferente.
2: Se nota.
0: Buenos días.
2: Se nota en el colegio, se nota en la universidad y se nota en la vida.
0: Sí. Como mi papá.
3: No sé yo, porque yo me crié solo con mi hermano. Mira, soy maleante, pero no.
0: Pero no tan. No,
3: pero es que, no tan.
2: Es que sí se puede, Marvin. Es que sí se puede. Sí se puede ser bueno siendo solo con uno de los dos, con mamá o con papá. Pero lo ideal, lo que manda Dios.
3: Es, ah, claro.
2: No lo podemos refutar. Pero lo ideal, lo que manda Dios.
3: Es, ah, claro.
2: No lo podemos refutar. Aunque hayamos tenido papá.

0: el estadio porque es algo que nunca pasa. Fíjate, yo estaba contando una historia.
1: El gran Luis Selva, lo va viendo, el gran Luis.
2: Aquí te voy oyendo.
0: Fíjate, gordito querido. Ahí nos voy viendo. Saludos, Luis, que Dios te bendiga. Gracias por ponerme la canción de... ¿Cuántos años estás cumpliendo hoy? Y sabes que yo celebro mi cumpleaños antes. Celebro mi cumpleaños con mi familia. Luego lo celebro con personas especiales aquí, en el mediodía. Pero lo celebro con mi familia antes, porque como yo me regreso antes de mi cumpleaños. Y por eso me la ponen allá. Y la foto la tomamos y todo, y la subo el día de mi cumpleaños, pero es como 3 o 4 días. Antes yo cumplo el 9 de enero y siempre me vengo de México como el 5 o el 6. Me lo celebran allá. Luego, el día... de cumpleaños lo celebro con digamos con personas especiales para mí, pero mi familia está allá y lo celebramos un par de días antes. Gordo, ya casi nos vamos en el Día del Niño. Gordito querido.
3: Como sin nada, pero mira, hoy yo siento que marcha no solo el Día del Niño, sino que ya también que el año ya se fue y la temporada más bonita, gordo.
1: Ahorita ya era mejor, así que vamos con esta.

0: cuando escucho esta canción solo me acuerdo de una jayanada que me mandó Diego. Porque que decía Hilari, Hilari, Hilari, y le salían los pujidos.
1: ¿Cómo vas a creer? ¿Usted cree, Cali, que yo debo mandar eso, eh? ¿Cómo
2: no? A mí no, pero al gordo.
1: ¡No!
0: Hilari, Hilari.
1: ¿Cómo vas a creer?
2: A Kevin, que ahí anda.

0: Escuchándonos, ah, y el primo. El primo anda escuchando la radio y él va y dice, pone disco chino filipino.
1: Disco chino.
2: ¿Cómo se llama esa muchacha? Los del bosque de la China.
1: Ah. Ahí nos va escuchando también Erika, saludos. Ahí nos va escuchando, su carro. Dice.
2: Diego se va armando. Y Lari. Y yo, no. Mira a Pablo, le dije, mira, y mira al tío Diego. Y Lari. Y yo, no, dije yo.
1: ¿Cómo te pones? Jamás. 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
2: Bueno, ya nos vamos, Diego Paulino.
3: Pásala muy bien.
2: Ya nos vamos, Cali, pero nos vamos a despedir con la que vos dijiste, la del cumpleaños.
3: Ajá, sí.
2: De Cepillín, vea.
3: Sí. Luis, ahí nos va escuchando Luis. Gracias por ponerme esta canción siempre. Desde que mis papás faltaron, me las pone Luis. Mi hermano.
2: Feliz cumple.
3: Cumpleaños, Cepillín se llama. Y sabes que ese, donde graba él los videos, Cepillín era de
2: Mañanitos, hombre.
3: Era de Monterrey, ajá, es el parque más famoso de Monterrey.
2: Ajá, que se mira el cerro de la
3: el cerro de la Silla, ajá.
4: Sí, claro.
2: Yo tuve el placer de conocer ahí.
3: Ahí es donde graba todos los videos.
2: Donde grababa.
3: Ya
2: sí. Palmo Libre Natural.
3: Ponele pues, para que me traiga buenos recuerdos, ponele.
2: Bueno, ya nos vamos, gracias por escuchar.
3: Chao, bye.
2: Feliz Día del Niño. La CUL sigue celebrando el Día del Niño con los demás turnos. Ya viene High School. ¿Qué pasó?
4: Feliz inicio de mes, la verdad. Sí. Ahora es inicio de mes, no solo el Día del Niño, así
3: ¿será?
4: Que. No, hay que iniciarlo bien, o sea, no se ande amargando.
2: Gran basura,
5: ¿eh? Basurita,
3: Diego siendo Diego.
4: Ajá, fíjate,
2: la niña se levanta.
5: Aquí acabo de oír una conversación que le dice el otro: feliz día del niño, sí, te vamos a hacer uno. Le dice el otro:
3: no, hombre, no.
5: Para que celebres el día del niño, no, hombre, nada.
3: No sean vulgares, hombre.
2: No, aquí no ha sido.
3: No, aquí no ha sido, que quede claro. Ay, afuera, tal vez.
2: Nosotros nos gustan los varones.
5: Ay,
2: ya viene Barba, él le creo.
3: Ay, sí te creo.
2: Ay, ya viene Barba, él sí le creo.
5: Sí, te vamos a hacer uno, le dijo, para que lo celebres.
3: Esos son los comentarios que hacen en las oficinas. Marvin, de un bayunco con otro bayunco. Aquí no fue, por lo menos. En la CUL no fue, por lo menos. Aquí respetamos a las compañeras.
2: Yo lo único que les puedo decir es que en los juveniles. Yo lo único que les puedo decir es que.
5: Aquí en esta cabina jamás ha habido amor.
3: Jamás.
2: No, nunca. Lo único que les puedo decir es que en el grupo de los juveniles de la mañana me mandaron. Y Lali, Lali, le.
3: Pero no fui yo. Poné la de Cepillín, gordo. Ya nos vamos. Pásenla bien.
2: Feliz Día del Niño. Hey, se vienen promociones para los niños.
3: Buzos.
2: Escuchan a CUL.
3: Buzos.
2: Ya les vamos a contar. Bueno, si no vaya a creer que el Día del Niño solo lo vamos a celebrar.
4: Nunca
2: hoy.
4: No importa.
2: No, ya dijo Diego.
4: Te lo sé, es que
5: siempre le prometen a los niños.
2: Promete.
5: Nada, las camisas de los niños de 3 años de estarlas prometiendo.
2: Un año los prometen. Pero es que las promesas son las que no se cumplen. 8 o 5.
5: Como que ustedes están en campañas políticas, siento yo.
2: Como que es político aquel.
4: Más

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5: Las 9, 8:59.

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0: Bueno, son las 9 de la mañana con 23 minutos, 9 con 23 en todo El Salvador. Sean todos bienvenidos al turno del high.
1: Ay, ay, ay.
0: El high school.
2: El high school. El miren, high arrancamos school. La mañana del día jueves con los más jóvenes del staff.
0: Claro, la juventud.
2: La juventud.
0: El colágeno, le dirían ahora en día, ¿verdad?
2: Pero miren, los quiero quemar un poco acá afuera del aire. Estaban hablando de las pensiones.
0: Las imagínate. Cuando ya tocas esos temas, ya estás mal.
2: Ya preocupate.
3: El niño sé que está
2: pensando en la pensión.
0: Feliz día a todos los bichos maestros. Bueno, discúlpame, yo soy solo maestra. Yo soy solo maestra.
3: ¿Ustedes van a querer que les regalen algo?
2: Mi mamá me dijo, buenos días, mi amor, feliz día del niño.
0: Claro. Ay, a mí no me dijeron.
3: Es que hay dos tipos de mamá.
0: La que te quiere y la que te ama.
3: La que te ama y la que dice, bueno, ni modo, me tocó.
2: Ay, qué malo.
0: No. Envidioso.
3: Hay dos tipos de amores.
2: Hay dos tipos de amores.
0: ¿Le dijiste feliz día al niño tú?
3: No,
0: bebé.
3: Se me olvidó.
0: Vaya, ¿y qué esperas?
2: Y tiene una bebé, de
3: te
2: verdad.
3: Lo juro que
0: de
3: se
0: verdad,
3: olvidó,
0: tiene una niña.
3: Niño, de verdad.
0: ¿Y vos le dijiste feliz día a Belén?
3: Claro.
2: Debo
3: yo,
2: confesar.
3: Yo todos los días le digo feliz día, mi amor.
2: Debo confesar que ya me enteré que era el día del niño por el post de los juveniles de la mañana.
3: Quedó bien, pero sí. Ya hubiesen deseado ser así de bonitos.
0: Cuando estaban chicos.
3: ¿Tú crees que el gordo con la cara que tiene hoy, o va, o Diego?
0: Gran cara de
2: Diego Paulino
3: Selva, con la cara de señor amargado, enojado que tiene hoy, de bebé fue así?
2: No. Le hicieron un gran favor.
0: Terrible. Pero bueno, tenemos promociones, Chambacu. Tenemos una pantalla.
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0: Necesario.
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3: 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Pero no, ya en serio, feliz Día del Niño a todos, disfrútenlos. Hoy vamos a estar hablando algo acerca de este tema, así que no se despegue de Cool FM 89.3. ¿Qué pasó, niña?
0: Nada, que feliz Día del Niño también a ustedes, porque ¿saben qué? 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
3: Obvio.
0: Sí, hay que apoyar.
2: Vamos a celebrar todos juntos. Pero miren, los memes no tardan en llegar. De verdad, hoy amanecí. Había uno que decía, ¿cómo que feliz día del niño a vos que te vas a un Six como si fuera agua? Y para todos esos niños que yo me recordé a mi turno tan bonito, tan querido, aquí tan sanos, está el séptimo desmadre de Plus 101.3, nuestra radio hermana. Así que para todos esos niños que siguen con alma de fiesta, que quieren ir a disfrutar del viernes, pues mañana se va a poner bueno el desmadre.
0: Se va a poner bueno, Uki. Ya mañana.
3: Mañana, a partir de las 8 de la mañana. Perdón, estoy como Kenia. Estoy como Barba. 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Usted puede llegar a la hora que quiera. 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Un concurso de la mejor coreografía de la canción Baby Wow de Carlos G.
2: Mira, yo entiendo que ya a tu edad salir a las 12, 1 de la mañana ya no te gusta, pero a las 8 de la mañana tampoco vos.
3: A las 8 de la mañana voy de regreso yo. Pero bueno, ya le vamos a contar de qué vamos a estar hablando, así que no se despegue de Cool FM 89.3. Arrancamos, bienvenidos a todos, un gusto saludarles. Feliz Día del Niño, feliz inicio de mes. Y de aquí ya vamos a diciembre, vea.
0: Sí.
3: O sea, octubre no existe.
0: ¿Cómo no?
2: Octubre, noviembre, diciembre es un solo mes.
0: Octubre es el Día del Niño, Halloween, fiestas.
3: Halloween. ¿Y de ahí noviembre qué es? Noviembre no existe.
0: Noviembre es el día de los muertos.
3: ¿Y para qué?
0: ¿En México?
3: ¿Y para qué? Ya se fue.
2: ¿Y por qué no?
0: No, porque hay una creencia. Hay una creencia que dice que cada vez que en el Día de los Muertos pones el altar de todos tus familiares muertos, le pones una velita, pues ellos pueden trascender. ¿No has visto Coco?
3: Es que vos no sabés si ellos quieren regresar.
2: decidir por un fallecido.
3: Exacto, o sea, vos tal vez lo puedes querer, pero vos no sabes si él se fue.
2: El hombre
3: feliz,
2: bien feliz, ya. Sí, fíjate. Quiere estar allá en el limbo, sin luz, en oscuridad ya, y
3: gracias
2: sufriendo.
3: Gracias a Dios, no tengo que aguantar a esta niña. Ahí le anda
2: escribiendo. Que no tengo que pagar deuda ni nada.
0: No, me dan lástima, de verdad. Mejor pongamos música. De verdad,

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4: 9:32.
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0: 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Son las
1: 9:33.
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10: 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Son las
1: 9:35.
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0: La dos.
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0: Bueno, son las 10 de la mañana, 10 en punto en todo El Salvador. Continuamos con más música a través de Cool FM 89.3 en el High School. Y hoy no me encuentro sola, tenemos visita en cabina. Tenemos a los chicos de Firenze. Tenemos aquí nada más y nada menos que a Patricia Granado y a Emilio, chicas, que pues nos vienen a tocar un tema súper importante de un evento muy bonito que se va a hacer aquí en El Salvador. Así que, chicos, ¿qué tal? ¿Cómo están? Bienvenidos.
1: Muy bien, gracias, gracias. Contentos de estar aquí un año más.
0: Exacto. Emilio, ¿qué tal?
2: No, todo bien, gracias. La verdad que feliz de estar nuevamente aquí con ustedes y pues de poder también compartirles a todo lo que se viene como Firenze.
0: Ok, bueno, chicos, cuéntenos más o menos qué es lo que se viene, qué es lo que va a hacer Firenze por todos nosotros, porque un pajarito me contó que hay un evento que se llama Pink Move. ¿De qué se trata, chicos?
1: Sí, correcto. Les traemos una invitación súper especial para que se sumen a la 14ª jornada de cortes de cabello de Firenze profesional con nuestra campaña Pink Move. Ya tenemos 14 años de realizar esta campaña con el objetivo de recolectar cabello natural que se utiliza para elaborar pelucas que luego son donadas a pacientes con cáncer. Sabemos la importancia que tiene el cabello, que va mucho más allá de lo estético. Tiene mucho que ver con la forma en la que nos sentimos, con nuestra seguridad, cómo nos percibimos a nosotros mismos. Y hemos tenido la oportunidad incluso de hacer entregas de pelucas en años anteriores, de tener ese acercamiento con el paciente. Y es bien duro para las mujeres que están en los procesos de quimioterapia perder su cabello. Es un momento sumamente difícil. Y por eso con estas pelucas nosotros buscamos, si bien no podemos cambiar lo que ella está viviendo, sí podemos ayudarla a sentirse un poquito mejor, a mejorar un poquito su autoestima y su confianza, que muchas veces se ven afectadas en este proceso.
0: Es correcto, Patricia. Más allá de lo estético, más allá de que no, es que no me quiero ver así, no me quiero ver bien, es algo de autoconfianza. Uno sabemos que como mujer, por ejemplo, el tener bien su cabello y el lucirlo bonito nos eleva la autoestima, nos hace sentir mejor. Y qué bonito que podemos pues ayudar a estas personas por lo menos a sentirse un poquito mejor. Qué chivo. Está muy bonito. A ver, chicos, ¿cuándo y dónde, digamos, yo quiero donarlo? ¿Dónde y cuándo se va a realizar esta jornada de cortes de cabello que llevan hasta ustedes, me imagino?
2: Claro, bueno, para todas las personas pues que quieran donar su cabello, se pueden acercar este próximo sábado y domingo en la Plaza de Café de Multiplaza. Este sábado 3 y domingo 4 vamos a estar a partir de las 9 de la mañana hasta las 5 de la tarde, ambos días, para que pues todas las personas que quieran donar su cabello se acerquen y ahí van a identificar fácilmente a todo el equipo Firenze.
0: Ay, qué chivo, de verdad que tienen tiempo, desde las 9 de la mañana hasta las 5, no hay excusas para que usted pueda donar su cabello. Una pregunta, chicos, el cabello, o sea, como tal, digamos, ya yo quiero donarlo, pero me imagino que tienen algún tipo de requisito para poder ser donado, no cualquiera puede ser donado.
1: Sí, se deben cumplir ciertos requisitos. Lo primero es el largo, que debe ser de un mínimo de 30 centímetros. Si el cabello está cortado en capas, se mide desde la capa más corta, que debe cumplir esos 30 centímetros. Súper importante que el día de la donación lleven su cabello limpio y seco, libre de productos como geles, cremas de peinar. Seco completamente. También puede donarse cabello con canas, cabello virgen, puede ser cabello tinturado, siempre y cuando no tenga una decoloración también.
0: Ok, pero no, tampoco alisados, cabello que tenga alisado tampoco, ¿o sí?
1: Alisados no.
0: Ni queratina, ni ningún proceso estético.
1: Exactamente, esos procesos químicos suelen debilitar un poquito el cabello y al momento de manipularlo para elaborar las pelucas puede afectar un poco. Por eso es muy importante que sea un cabello sano, que no esté dañado.
0: Ok, perfecto. Entonces, ya saben los requisitos que tienen que hacer, porque si llegan ahí y no los cumplen, pues no va a poder donar esta cosa tan bonita. A ver, chicos, ¿cuál será más o menos la dinámica para seguir a quienes donen su cabello?
2: Bueno, la dinámica es bastante sencilla. Nosotros en la Plaza de Café vamos a contar con nuestras áreas pues bien marcadas. La primera de ellas es el área de diagnóstico, para que nuestro equipo pues pueda evaluar que realmente las personas que quieran donar su cabello cumplan con los requisitos que les comentábamos. Luego pasan al área de corte. Importante también mencionar que vamos a contar con estilistas internacionales. Nos visita Ana Sofía Bilbao desde México y Beltrán Tijerino desde Costa Rica, quienes serán los encargados de dar un corte con estilo. Luego de eso, pues pasan al área de estilizado y planchado para que se vayan con su cabello aún más lindo. Y por último, les estaremos entregando un diploma de reconocimiento por haber donado conferencia y también un producto.
0: ¡Ay, qué bonito! De verdad que se están dando. La verdad es que qué bonito poder ayudar a esta causa, pues que muchas personas están pasando y que lo hagan. Miren, ay, yo he visto cabellos de verdad que preciosos. Yo digo, ay, ese cabello está lindo para donar. O sea, largo, sano y tal. Así que ya saben, repitamos el día y la hora para que todas las personas que hayan escuchado puedan ser seguras.
2: Bueno, la invitación es para este sábado 3 y domingo 4 de octubre en la Plaza de Café de Multiplaza. Vamos a estar a partir de las 9 de la mañana hasta las 5 de la tarde ambos días para que todas las personas que quieran donar su cabello se acerquen. Pueden ser niños, pueden ser hombres, pueden ser mujeres, todos los que quieran donar su cabello, siempre y cuando cumplan con los requisitos que antes les mencionábamos, se acerquen y pues con gusto los vamos a estar esperando. Y sin duda pues va a ser una experiencia sumamente linda porque es por una buena causa.
0: Claro, y aparte es completo, o sea, te dan el diploma, te estilizan tu cabello, te dan un producto. Entonces, ese es súper chivo, de verdad, anímese, es una causa súper bonita. Chicos, si yo quiero más información, ¿por dónde los contacto?
2: Nos pueden seguir en nuestras redes sociales como @firense.sv en Instagram y también en Facebook nos pueden encontrar como Firenze El Salvador. Ahí pueden estar pendientes pues, de todas nuestras publicaciones porque vamos a estar dando mucha más información de este evento y de todo lo que se viene en este mes de octubre.
0: Excelente. ¿Algo más que quieran agregar, chicos?
1: Pues los esperamos este fin de semana. Si por alguna razón no pueden asistir, pasen la voz. Una peluca se elabora con 15 a 20 coletas, es decir, de 15 a 20 personas que deciden donar su cabello. Por eso es tan importante esta convocatoria, porque necesitamos de varias personas de buen corazón que decidan donar. Así que los esperamos el sábado y domingo.
0: Ok, ahí está entonces la información. Anímese, cualquier cosa les escribe por sus redes sociales o nos escribe nosotros, ahí le vamos a estar contestando. Muchísimas gracias, chicos, por toda esta labor que hacen. Y nada, los esperamos y que les vaya súper bien el sábado y el domingo.
2: No, muchas gracias.
0: Bueno, ahí está entonces. Son las 6 de la mañana con 7 minutos. Continuamos con más música.

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0: sería fácil comenzar hablando de este tema hoy, el Día del Niño, con la canción de Cepillín, con la canción esto de lo de Jardín Infantil, con Barney, con los Rugrats.
1: Pero con más de las generaciones pasadas. Pero sí, ya pasó.
0: Pero eso lo pusieron los juveniles. Yo puse esta porque es la del Basil.
1: Es la sensación del
0: y
1: momento.
0: Y hablo por experiencia propia. Pongo esta canción y mi hija de 7 años hace una discoteca en el carro. Entonces, como que todos los niños esta canción les ha pegado bastante, ¿verdad?
1: Mira, yo creo que todas las personas que tienen cerca a su hermanito, a su hijo, a su sobrino, y está en la etapa de entre 5 y 12 años, esta canción de ley se la saben.
0: Sí, yo no sé.
1: Incluyéndome.
0: Bueno.
2: Yo, gracias a Dios, no llevo con ningún niño, vos, porque yo me sé estar escuchando esas chinas K-popers. Pero no estoy en la onda,
0: Ajá, el K-pop se ha apoderado.
2: Viene Barba y dice: esto tiene brujería para todos los niños. Es que todos los niños andan cantando ahí la Golden.
0: Es que es bien raro, pero hay otras que ya las voy a buscar ahí, las tengo guardadas.
2: Tutti Frutti de Blackpink.

0: imagínate, aquí hay tres generaciones. La generación de Barba, de Cepillín, sí, la de nosotros, de la Patita no. Lulú, y las nueve sí. generaciones que son las Golden.
1: Ay,
0: Golden.
1: Va, espérate, vamos a poner la papita. La
2: papita. La papita, la papa frita. Poner la patita Lulú.
0: Mira que
2: Lulú, menea la patita, me la vivo con menea la colita, mueve la solita.
0: Ah, no, hay un DJ en TikTok, esa. Hay un DJ en TikTok que agarra esas canciones y las hace, las mezcla con una nueva. Si me ponen esa canción y la mezclan con Dichabate o algunas cosas así, yo me la bailo en la disco.
1: No.

0: poesía que tira.
1: Y se da una vueltecita, se agacha despacito, se levanta de un brinquito y sigue así hasta que salga el sol.
0: Yo les puedo decir que aquí la Tatiana se ve bien.
2: Las piernas, las buenas canillas.
3: Sí, buenas
4: canillas. Mira, ustedes por casualidad vieron la película de Hércules.
0: Claro. El lenguaje la vio.
4: Es muy buena. Claro, no, chichila, claro. De Disney.
0: Ah, no. Ah, la, sí, Mulan vio.
4: La película de Hércules, la mujer, la princesa de la película, sí. La voz es Tatiana.
2: La Megara.
4: Sí.
2: De verdad.
4: Sí. Todo el soundtrack de la película está hecho por ella y por Ricky Martin. Ricky Martin es Hércules.
2: Hércules, qué fuerte. Me siento como descubriendo que Chayanne era Flynn Rider.
4: Sí,
2: literal.
4: No los
2: así se parecen.
1: ¿A dónde vas, Lulu? Corriendo tan deprisa, con tu vestido rojo y tus blancas zapatillas. El baile va a empezar y no quiero llegar tarde y bailar a
4: ser niña. Esas canciones.
2: Sí.
4: Todas las canciones de Disney y todas las princesas.
0: Mayor, diga.
2: Ponme las de Disney.
0: Mayor, diga.

0: pero nunca arranca la canción.
1: Nunca arranca. No, no era esa, pero. Pero es buena,
2: ya del agua. Desde que yo recuerdo.
0: ¿Y cuál es la otra?
1: La de cuando porque.
3: ¿Cuándo? ¿Cuándo empezaré a vivir?
1: Esa. Nunca. La perfecta niña he sido. De vuelta al agua, he venido.

0: día del niño.
1: Seguimos siendo niñas.
0: Sí, es que esta niña que tengo aquí enfrente, ayer nacieron. Por eso.
1: Ayer salí del kinder.
0: Pues, sí.

0: esta princesa de Disney.
1: ¡Claro!
2: Princesa más reciente de Disney.
1: Yo soy Moana de Mutunui.
0: Ya está volando.
1: Y vas a ir conmigo, te montarás en esa balsa y vamos a ir a mi isla.
0: Ok, por lo menos la has visto 20 veces.
1: Claro.
0: Vale, vamos a escuchar a ver qué.
3: Buenos días, cool, por todos lados. Aquí, por el penal de Mariona, caes haciendo reparaciones, cambiando postes, así es que armarse de paciencia porque hay un buen tráfico. Vamos, Carriles, así es que armarse de paciencia.
0: Gracias, amigo. Ahí va la canción del Arlete.
4: Llamas indicio.
0: Y este es el Revedeo.

0: estaba chiquita. Ajá. Yo decía, wow, yo voy a salir de la torre también. Y yo me creía rebelde, vos. O sea, yo me veía futuro y yo decía, me voy de mi casa.
1: Me voy.
0: Me empoderaba esa canción. Tiene muchas cosas ahora, vea.
2: Ahora entiendo. Ahora

0: la princesa?
1: Es 2012.
0: Me hizo sentir como
2: Chamba, ¿sabes?
0: De la NASA,
2: que ya creció. Huela vos, qué gran pelo tiene la mujer,
1: sí,
2: ahí.
1: Sí, te imaginas.
2: En la película.
1: Sí, sí, sí. Vaya, otra princesa. De, bueno, Ariel, no, pero.
3: Escúchame.
1: Es que no puede faltar. Esa es la Hakuna Matata.
3: Muy mal.
0: Hakuna Matata, completamente.
3: Bajo el mar. Es mucho
1: déjala, déjala, déjala.
3: Déjala.

0: confesar que el cangrejo este siempre me dio miedo.
1: ¿Por qué?
0: No sé, lo
2: miraba. Los ojos bien feos, pa.
0: Lo miraba raro.
3: Y la letra de la canción, yo le prestaste atención.
0: No.
3: Dice, los peces ahí abajo están libres. Arriba son de cristal, sus casas son de cristal. O sea, cuando ya lo van a cocinar, pues.
2: Ah,
3: no ves que nuestro propio mundo dale. No tiene comparación. Sí, pues, lo que sí. Puedes ver ahí arriba es muerte.
2: ¡Qué fuerte!
3: Por eso se llama Bajo el Mar, porque sí. Ella quiere subir y él le dice que la van a cocinar.
2: No, pero es de gangreo, Sebastián, no era cubano.
3: No digo
2: ¿me entiendes,
3: comer
2: chica?
3: Porque Barba me va a decir, no, pues sí.

0: le voy a decir a Barbucha ahorita es que el príncipe nunca se enamoró de la sirenita.
1: Ah, ¿qué? Sí. ¿Dónde?
0: Porque era, la era por el canto. No, pero la sirenita. El canto de las sirenas.
1: La sirena está dosque. Se mira ahí.
0: No era un mal que le gustan las pelotas.
2: De la infancia de nosotros, la era de Matusalén, que de cada cuatro ya decían, ahora que todos los niños se vayan a la cama. Y se la canción, no sé si se acuerdan todavía de ese anuncio que salía.
1: Ellas creo que no, viejo, sí, pero yo sí.
0: Que salía
1: sí.
0: Blue. El de la luna.
3: No, mami, ese es no, nuevo. O sea, nuevo para nosotras. Sí. Ese es más viejo todavía.
0: Que le cantaba la luna.
1: A la camita. ¿Cómo dijo?
3: Ah, no, sí, ese sí es de generación.
2: Tiene cada cuatro ya decían, es hora que todos los niños se vayan a la cama.
1: Ah, espérate.
3: Debajo del mar.
0: Topollillo.
3: Creo que como mi papá. Como mi papá. Qué lindo sería parecerme a mi papá. Como mi papá.
1: Ahí está, ¿ves? Este. No lo vieron ustedes, no creo.
0: El de la luna.
1: Este. No, no es luna, es.
4: Ya va siendo hora de que los peques los vayamos a la cama.
5: ¡Ale!

0: me acuerdo que después.
1: El de Topoío era el que te estaban pidiendo. Ah, no, pero hasta mañana, si Dios quiere que descanses bien.
2: Era este, pero el de Topoío era otro. Espérate, que
1: es
2: yo
1: que te estoy cantando.
2: Tengo una historia con esto. Después de este, después de esta despedida. Después de esta despedida, ponían una película de miedo en el 6. Entonces ya la.
3: Está bien.
1: Película es clasificación para toda la familia.
2: Pues, sí.
0: Una matata. Una foto.

0: Bueno, hablemos de las cosas de los niños, pues. 7861-7364 para que nos acordemos cuando hacíamos travesuras, cuando nos escondíamos de nuestra mamá porque ya sabíamos que nos tocaba.
1: Vaya, fijo, cuando estás chiquito, las palabras que más te dan miedo es ahí en la casa hablamos.
0: Sí.
1: Y te tiraba la mirada letal que ya sabías que preparaban las nachas porque te iban a dar una sola.
2: Sí, yo no sé qué tan común sea eso, pero yo cuando llueve bien fuerte y veo que en la casa cae el correntón de agua, a mí me acuerda mucho cuando estaba chiquita y nos íbamos a mojar a la lluvia con mi hermano. Ay, y nos poníamos abajo de eso para mojarnos más.
1: Que sí es cierto, y luego decían, vayan a bañarse porque se van a enfermar.
2: Sí,
1: sí es cierto.
0: O sea, yo de niño hacía muchas cosas. Por ejemplo, yo cosas que hacía de niño, andar tocando el timbre y salir corriendo. Mira, ese vacil no sé a quién se lo aprendió, a dónde lo vi, pero...
2: Sentías una adrenalina bien chiva.
0: Sí, pues sí, uno de niño, quizás no había nadie en la casa y vos tocabas el timbre y te ibas corriendo como que eras loquito, pero era un gran vacil, era cosa de niño.
2: ¿Nunca te abrieron la puerta?
0: No me acuerdo.
2: Mira qué feo se siente.
0: De verdad.
2: Uno queda ya...
0: ¿Que te cachen?
2: Sí.
0: Mira, no te van a dejar andarme tocando la puerta, así.
1: Puya, existían cuando éramos chiquitos... Todas las micas eran todo, mica pelota, mica fruta,
0: mica
1: hielo, mica de todo había micas.
0: Pero la más cruel era la mica pelota.
1: Sí.
0: Porque ahí sí medías la fuerza con la que tirabas esa pelota. Si te caía mal el brother, se la dejabas ir con todo. O sea,
1: sí, cierto.
0: Ya. Otra cosa, porque suenan dos canciones. Otra cosa que hacíamos de niños, arranca cebolla, bo.
2: Sí. Arranca cebolla, sí.
1: Arranca cebolla.
0: Medías.
1: Al gordo nunca lo tiraba.
2: Se creía una gran cosa cuando no te arrancaba.
1: Sí, es cierto. Hasta con las patas te agarrabas en el tubo, en el palo.
2: Todo raspado quedaba después, pero.
1: Sí, pero con la humildad bien abajo.
0: Es cierto. Bueno, cosas de niños al 7861-7364.
3: ¿Qué tal, amigos? Buenos días. ¿Cómo lo estamos pasando en este juevesito hermoso?
0: Súper bien.
3: Me encanta, ahí Moana. También pongan
2: Romeo.
3: Libre soy. Libre soy.
0: Libre soy.
3: Qué buena. Yo veía Candy. En mi ventana.
0: Espérate, que si a vos te gusta Candy, hablamos de otra cosa, viejo, porque el tema ya los niños de hoy no lo entenderían.
2: Ya le duele la rodilla a mi compañero.
0: Que nosotros, con que nosotros nos mirábamos el mensaje subliminal que había ahí.
3: A brillar las estrellas muy cerca de mí. Hey, bien bonito era antes. Lástima que se acabó todo eso bonito de caricaturas.
0: ¡Crepos!
2: Mira, ese no es Romeo. Hablando de caricaturas, cuando llegabas de estudiar y estaba tu programa favorito que veías justo cuando regresabas de la escuela o del colegio.
0: Ajá.
2: Siento que eso me recuerda mucho a la infancia.
0: Sí, es cierto. Todos teníamos un programa que llegábamos a ver después del colegio. El mío era el de el Snoopy.
2: ¿De
0: con Charlie Brown. Con Charlie Brown, sí.
1: El mío es que no hay nada mejor que regresar del colegio. Vea. Te tienen el almuerzo hecho. Y podía ver tu programa.
0: Cava.
2: Sí. El mío era Randy y el señor Bigotes.
1: Sí, pero eso era en la mañana antes de irte al
0: colegio. Randy y el señor Bigotes.
1: Sí, Brandy y el señor Bigotes.
0: Otra cosa que hice de niño, bailar a Che Bahía en la casa.
1: ¡Vaya!
2: ¡Lo sabía!
1: ¡Lo aceptó!
2: ¡No lo puedo decir! ¡Lo voy a grabar!
1: Es cosa del pasado. La moda ahora es un amor apevado.
0: Espérense. Pero
1: pues ya se abrió, ya no queremos explicación.
0: Era un gran vacil, no la voy a volver a poner. Pero era un gran vacil bailar eso. ¿Y sabes por qué?
2: Porque
0: tenía los dos póster de la tal Flaviana y de la tal Mancini, creo que se llama.
2: Y he costado 7 meses que usted acepte que le gusta Che Bahía.
0: Me gustaban las mujeres.
2: Pero las canciones se las pones de arriba abajo.
1: Imagina barbas de niño, flaco, bailando esas cosas.
0: Me gustaban las mujeres. Bueno, saludos para Esther por el Día del Niño, de parte de tu mami que te ama mucho. Saludos a todos los niños del Salvador.
3: Y una vez mi mamá me dijo, si llueve en la escuela, no te vayas a andar mojando, porque te vas a enfermar, y si te enfermas te voy a cachimbear y vas a mojar los zapatos. Y me valió, pues me la pasé por la galleta y no. Pero una alegría con esos cables de luz que antes tenían ahí, te digo que me quedó marcada la espalda.

0: este va a ser el de la Frozen, ya no lo vi.
1: Ajá, ¿te acordás cuando salió la Frozen y todos los hombres se disfrazaban de ella?
0: No, yo
1: a
0: no.
1: Nivel internacional. Claro, claro. Sí, creo que en ese momento era Musical.ly o TikTok que estaba empezando, pero que era un trend increíble, que todos los chinos, que en el metro, que Estados Unidos, y los hombres se disfrazaban de la Elsa.
0: Ah, qué chido. Bueno, jugar tentarro, yo lo conocí como cantarro, viejo.
1: ¿Qué es eso?
0: Va. Era un juego de una pelota que la voz la ponía. Había, jugaban 3, 4, 5, lo que sea. Dos incluso podían jugar. Ponías la pelota, le pegabas con el pie y uno lo tenía que ir a traer. O sea, digamos, yo le pegaba y a vos te tocaba ir a traer la pelota. Yo me iba a esconder y vos me tenías que ir a buscar. Pero si yo lograba volverle a pegar a la pelota, vos tenías que volver a ir a traer y volverme a buscar. Ya, pero si vos me encontrabas primero, vos decías tantarro. Algunos lo conocen como tentarro. Yo no sé por qué a mí me dijeron cantarro. Pero tantarro, para vos que estás detrás del muro o del carro. Y ya salía vos porque ya te encontró, ya me encontraste.
2: Ya.
0: Entonces así, pero era más divertido con 5, 6 o 7 para que costara más. Ajá, cabal, era un gran vacile ese juego, era chivo. A ver, ¿qué más tenemos por acá?
3: También otro que me recuerda es el opening de los Rugrats. Ese no sé si lo puedes poner.
0: ¿Los Rugrats ustedes lo vieron?
4: No, pero sí sé la existencia de los Rugrats.
5: Hola, soy Pablo.
4: Que era el Pepe, ¿cómo era el Carlos?
1: Ajá,
4: Carlitos. Caditos.
1: En Nickelodeon.
4: Caditos.
1: No,
4: y ¿cómo se llama? Elvira.
0: Esta nombre, Elvira de donde Angélica.
4: Elvira de Heinardo, ¿verdad?
0: Al nombre. En los Rugrats salía Carlitos, Angélica, los gemelos que no me acuerdo cómo se llaman.
4: Uh-huh.
0: Ya lo vamos a ver. No, mira, no, Barbas, es que tampoco.
1: ¿Y vos viste Recreo?
0: ¿Ah?
1: ¿Y vos viste Recreo? No.
4: No, nosotros sí, nosotros sí lo vimos.
1: Era para los rebeldes.
4: Sí, para los malotes. ¿Y qué ves, Ana Montana? No, yo veo Recreo.
3: Hey, Barba, una canción que me recuerda a mi infancia es un famoso comercial de una crema dental. Que decía, después de desayunar, chiqui, chiqui, chiqui, chiqui. No sé si te acordás vos de eso.
0: Espérate.
1: Tendrá que nada de bueno, tus dientes, chiqui,
4: cuando
1: chiqui.
4: Cuando pares de almorzar, chiqui, chiqui, chiqui, chiqui. Te recomienda, colgate, marca número uno de odontólogos.
0: Era un gran vacío.
4: Sí, yo creo que ese era el top. Por eso me dan ganas de cepillarme los dientes, ¿no? Porque...
1: ¿Te acuerdas que hubo un tiempo que Colgate sacó el comercial que decía que tenías que cantar dos veces la canción y ese era el tiempo perfecto,
4: sí,
1: para cepillarte los dientes?
4: Cierto.
1: Y si lo viste una vez, tuviste que probarlo.
4: Sí, es cierto.
6: Este Epe, bye, brother.
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1: Ya yo creo que este anuncio, o sea, caía más en la mente de los niños que tu tata diciéndote que te vayas a cepillar los dientes.
2: Completamente.
1: Vea que sí, los niños le hacen más caso
2: al doctor Muelitas que al papá.
1: Ajá, sí. Exactamente.
3: También la heladería Crazy Supra.
2: ¿Cómo hace heladas de verdad en pocos minutos? Fue la sí. O la de Chicho Velo, está enfermito, dale amor.
3: Llora de verdad.
2: Igual que un bebé. Y cuando llegue grande, él va hacia donde estés.
3: También el del doctor que le quitaban las piececitas.
2: Déjala.
4: Hola, soy Pablo. Yo soy Tyrone.
5: Soy Uniqua.
6: Soy Dasha.

0: Es la que acabo de poner. Bueno, escuchemos las notas de voz de nuestra audiencia, a ver qué nos dicen por acá. Acuérdense de su niñez.
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0: Amigo, yo creo, ¿qué canción es?
2: Caballeros del Zodiaco.
0: No, ¿qué canción es?
2: La de los robots.
0: No, yo creo que aquí, brother.
2: La de los ratamotos.
0: No, tampoco.
1: 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La tristeza en ese mundo se borró. ¿Qué buena onda? 89.3 Cool FM.
2: Sí, sí, sí, la ubiqué, fíjate,
0: es
2: final.
0: Que es increíble esta canción, de verdad. La Dragon Ball Z para muchos, incluso para mí, era espectacular, o sea. Andaba buscando la esfera del dragón.

0: otra cosa de niño.
1: Miren,
0: que
1: aquí
0: hacía yo.
1: Barbucci se acaba de transformar en Super Saiyajin con esa canción.
0: Gracias, pensé que tenía una batería enfrente. No, me llegó. O sea, Dragon Ball Z, todo espectacular. Otra cosa de niño, ¿sabes qué hacía yo?
1: A ver.
0: Cuando llegaba mi nana le decía que me trajiste.
1: Ay, sí. Cierto. Vos pensabas que había lugares bien chivos.
0: ¿Ah?
1: Y vos pensabas que había ido a lugares bien chivos y al mercado había ido a la pobre mujer.
0: Sí, pues sí, o venía de trabajar y de
1: traía jotes, limones y... ¿Cuál querés? Me decía.
0: De pronto ya quería irse a acostar y a veces pasaba a la tienda y me compraba una sorpresita.
1: Ah, emocionarte con las sorpresas. Miren, ustedes comieron unas paletas de heladas que traían unos dientes de Drácula.
2: Qué rico.
1: Era una gran cosa.
0: ¿Verdad?
2: Y te dejaba la lengua así roja y vos decías que sí.
1: Era Drácula.
3: Salía Tommy en los Rugrats como personaje principal, el amigo de Carlitos, y Angélica, que era como la primita más grande.

0: gran base.
1: Salía Tommy.
0: Ah, perdón, otra. A ver.
2: Hey, y el, también está la canción de Nash. No sé si se acuerda de la pizza Nash.
0: Ahí sí.
3: Ey, mira, ponela, no sé si va, no ponela. Si himno.
4: De antes que lo quitaran, no sé que si hizo va, la pizza hamburguesa. Que era el lema para los indecisos y que tenía pizza y la hamburguesa, ¿qué? ¿No te acuerdas?
3: No me acuerdo.
0: Esta época.
3: Dejala, pizza Nash, poner.

0: La que dice, el que dice 25, 25, 25, 25, siempre Nash. Esa es la que dice él.
1: Espérate, vamos.
0: Creo, pero no sé, hubieron varias. La verdad es que Nash era una gran cosa cuando estaba aquí. La Nash estaba por el Árbol de la Paz, me acuerdo.
2: Ah, ya me dio hambre, mejor.
3: Me acuerdo que estaba por la vía, a la par del Mister.
0: ¿Qué onda, porfa? Gran Loquendo puso, gran creepypasta que puso.
4: ¿Recuerdas Nash Pizza y Pollo?
0: Creo que no existe ya. Era un comercial.
1: Sí,
0: de hecho.
1: No.
0: Creo que no la puedes encontrar tan fácil.
1: Ahí estamos fregados, viejo. Queríamos oírla, pero si no la encuentro. Solo esta.
5: ¡Quiero dos! ¡Quiero un cinco! ¡Cinco! ¡25! ¡25! ¡25!
1: Solo esta encontré, viejo.
5: ¡Más sabor! ¡25! ¡25! ¡Más sabor!
1: Había una de la cola champán.
3: Ya te vi tomándote tu cola champán.
1: Ey, vayan a verlo a Instagram y denos amor ahí. Este EP.
6: ¿Quién no ama el lugar, la tierra natal? ¿Y dónde
1: ustedes no habían ni nacido?

0: de 18 ¿cuál? Años.
1: Ah, ¿cómo era?
0: El de la programación, creo que era de Canal 10.
1: ¿Cómo decía? No, era 2, 4 y 6. Era
0: para mayores de 18 años.
2: No, hombre, esa era del 2. Esa era del 2. Del 2, del 2, del 2. Categoría C. Para toda la familia. No. No sé,
1: ¿cómo
2: que era?
1: No
2: creo, es que todo eso ya no se consigue.
3: Los padres de familia son responsables de lo que sus hijos ven. El siguiente programa es clasificación D.
4: Para mayores de 18 años.
3: Dirección General de Espectáculos Públicos.
1: Cuando salían para mayor de 18 años, vos ya sabías lo que iba a aparecer en la pantalla.
0: A ver,
1: iban a ver un tipo de actos que los niños no tenían que ver.
0: Pero aún más emocionada a ver la película. Aquí iba a salir.
1: No, pues sí. Noches de viernes en el 6 era bueno. Allá por las 11 y media de la noche habían una pareja que hacían unas cuantas cosas.
0: De verdad. Sí. Cuando salía para toda la familia, siempre era el cipitillo el que
1: daba. Démosle. Bueno. Con esa es la canción que identifica bastante al gordo. Y ahí usted puede saber qué edad tiene.

0: ¡Qué bonito mi país!
1: Ah, chiste, chiste.
2: Bueno, el topollillo. Creo que esa es la que te falta, no la has puesto. Hay varias del topollillo, esa con mi papá o hasta mañana.
3: Espérate, ya estamos en lo nacional, te falta el brujo malujo.
1: A mí ese viejo me daba miedo.
3: A mí también, pero yo toda la serie me vi.
1: Hablen porque pues sí.
2: Yo no hablo porque se atropellan. Y ahora quieren... ¿Ah?
3: Vos nunca viste...
2: Yo no hablo porque se atropellan. Y ahora quieren... ¿Ah?
3: ¿Vos nunca viste el Cipitío?
2: Sí, Matatero. Yo lo vi en la casa... En la casa de mi bisabuela, porque solo había el 2, 4 y 6. O sea, ahí lo veía. Y salía que comía ceniza...

0: Peña. Te va a salir el chuco y va a ese hombre, me ha imaginado.
1: No hay como yo, otro igual. Al que me estorba el ver.
2: Por eso nosotros crecimos, yo crecí con miedo, fíjate.
0: Sí.
2: A mí me metían miedo. Te va a venir otra vez el brujo Barbujo. Y la otra es la corcovita que no existe.
0: La corcovita, es cierto. ¿Verdad?
2: Te va a salir por debajo de, ay, me mirabas un 24 de diciembre.
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0: Al principio el animal este me daba miedo, pero ya después lo aprendí a querer, fíjate.
1: ¿Cuál?
0: Este topollillo.
2: Uy, a Dragon Ball, un clásico. Barba andaba buscándole esferas y yo le ayudaba a Goku dándole ahí mi energía para el Genkidama. Y creo que no debía hacer eso porque desde entonces no logró recuperar.
0: El que entendió, entendió. ¿Usted sabe qué son las Genkidama? ¿Tú sabes qué es la Genkidama?
1: Es como un Kamehameha, pero más potente.
0: Vas en la línea.
1: Ah, pero el hombre, yo me imagino al hombre chiquito haciéndole, ¿sabes? Pasando la energía al Goku. Super Saiyan.
3: Es cuando iban a empezar las batallas, vea.
1: De Dragon Ball solo puedo a Goku, a Bulma, a Krillin, a...
0: ¿Y ya?
1: Sí. A la insecta.
0: Insecta.
1: Ajá, que dicen, cállate, insecta. No.
0: No, no sé, te faltó Picoro y Vegeta.
1: Picoro y Vegeta, pero Vegeta y Goku.
0: Vegeta espectacular.
1: Vegeta y Goku es lo mismo para mí.
0: Si no, si yo pienso que si en Goku, no, o sea, valga la redundancia, no existiera Goku, el
3: protagonista.
0: El protagonista top fuera Vegeta.
3: De verdad.
0: Sí, pues sí.
3: Gran cosa.
0: Sí, no, espectacular. A ver.
2: También había un comercial que recuerdo de aquel entonces del Banco Salvadoreño, donde era uno de $80 que le hacían burla porque llegaba un chero con una camisa nueva y le dice al otro que se había comprado esa camisa y que le había costado $80, y aquel le dice que si él le había preguntado cuánto le costó y el otro le contesta que no.
0: No sé,
3: no, no me acuerdo.
0: Pero qué chivo acordarnos que fuimos una vez niño, pues.
1: Ay, no lo digas así, por favor.
0: ¿Cómo no? Ustedes ya están viejas a las 12. Son las 10 de la mañana, 56. Drake y Josh. Lo más nuevo, esto, brother, me hicieron.
1: Lo más nuevo.
0: Lo más nuevo. Lo más nuevo aquí, cool.

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8: 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Son las
9: 10:58.
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0: Sí, pero...
1: Yo no le digo a nadie, pero...
0: Bueno, como me caes bien te voy a dar uno, ¿ok? Pero...
1: Gracias.

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4: 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Son las
5: 11:59.
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0: Sí, pero...
1: Yo no le digo a nadie, pero...
0: Bueno, como me caes bien te voy a dar uno, ¿ok? Pero...
1: Gracias.

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reporta también Jorge, activado con la cool. Y ahí nos manda un video. Y ahí nos manda un video, Jorge, activado con la cool. Por todos lados, saludos Daniel, saludos Tatiana, también nos activa desde Chalchuapa, querido y amado a esta hora de la tarde. Pero que mujer mala nunca se todos tenemos, aquí, mire, aquí vamos a hablar con claridad. Hoy es el Día del Niño.

0: Aquí vamos a hablar con bastante transparencia. Hoy es el Día del Niño. ¿Cuántos años tiene usted? Yo puede tener usted 25, 30. No sé cuántos años. Iván, vení para acá al micrófono número 2 de Corpo. ¿Cómo no, Iván? Tenés que decir también tu, tenés que expresar tu yo interno. Todos tenemos ese gusto, esa razón de ser, de expresar y de sentir de ese niño, ¿vale? Te voy a decir mi interno. Tengo 30 y algo, todavía no llego a los 40 y algo, pero sí le puedo confesar que como adulto tengo algo que de niño me gustaba hacer y era jugar, por ejemplo, Zelda en Nintendo. En esa parte de jugar Zelda de niño, va a salir Zelda Ocarina of Time Remake. Ya me lo quiero comprar, pero es un deseo de niño. ¿Qué deseo de niño no puedo tener? Soy de grande, lo quisiera hacer. Hay algo que en marketing se llaman sesgos cognitivos, positivos y negativos. Yo lo he explicado aquí en turno. Y hay recuerdos que nos traen, o son sesgos que nos traen alegría. ¿Qué cosas de niño le traen alegría? ¿Qué cosas no pudo hacer de pequeño que de grande las quiere terminar de hacer? Son esas partes. Y son bonitos de revivir. Hay otros que nos están pidiendo intros de caricaturas, también ya lo vamos a poner. Otros que tienen recuerdos de su colegio. Otros que tienen deseos intrínsecos. Vaya, yo por ejemplo, estoy ahorrando para comprarme el Nintendo, la Switch 2, baby. Pero cuando salga Zelda, sale creo que a finales de octubre. De chiquito jugué Zelda Ocarina. Y creo que no es el Ocarina el hecho de que sea un juego, sino cuando yo lo jugué y recuerdo que me trae de mi infancia, fíjate. ¿Sí me entendés?
1: Buenas tardes, tráfico complicado de Unicentro, soy a Pango.
0: Recordémonos que es primero de mes, ayer pagaron. Respire.
2: Hola, hola Jimmy, Peña, ponete ahí, debí tirar una foto ahí de Balcón, por favor. Aquí vamos en el tráfico de la día.
0: Saludame a Margarita Rivas, que hoy está cumpliendo 83 años, está activada con la cool, dice, desde San Marcos. Que Dios me la cuide mucho, qué bendición llegar a los 83 años. Dice, yo todavía tengo mi Nintendo NES, dice, lo tengo de museo en mi cuarto, que ya

Esta creo que una, no sé, en estadística sería una en cuánto. Una de cada cuánto, dice. Yo me enamoré, dice, de una niña de quinto grado. Yo iba en cuarto. Y hoy es mi esposa, dice. Pero que venció novio. Se reencontraron más adelante que... Ese es mi recuerdo más bonito de niño, dice. Mi

dejar esta canción. Vamos a irnos con más a través de Cool FM 89.3. Y pida, vamos a entrar al bloque de niños. 12.35 en todo El Salvador. 7861-7364.

0: Peña, mezclando en vivo.
1: ¿Qué onda, Mario?
0: 93, por todos lados.
1: ¿Qué onda?
0: Aquí hay tráfico todavía, adelantito del penal, yendo para Valle Dulce. Están los de CAES trabajando todavía, están cambiando los postes del tendido eléctrico, así que hay un poquito de trabazón, pero hay que armarse de paciencia para todo lo que conducen por estos lados.
1: Gracias, Mario. Hey, con nota de audio, los que vayan a querer, voy a complacer los primeros dos openings. ¿Sabe? Antes había un programa en las mañanas los sábados que se llamaba El Cultins. Para recordar aquellas caricaturas que nos hicieron felices de pequeños. En el Día del Niño vamos a poner un par en honor a los que también lo pedían y comenzamos por este lado. Una serie que no solo le trajo recuerdos a muchos y recuerda infancias a otros. ¡Vincent!

Carlos Iraeta pide Pokémon. Carlos, vos sos millennial, Carlos. Voy con otra entonces, en el Día del Niño, con gusto.

Otra que piden rápidamente, me voy por este otro lado para otro niño grandote que también lo solicitaba. Es otra clásica. Caballeros del Zodiaco. Esta la pide José Zacatecoluca. ¿Qué onda, José?

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con esa despedimos el primer bloque. Si tuviéramos una pequeña parte de cuando éramos niños y recordáramos que siempre traemos eso en el corazón, habría más comprensión y paz, creo, entre todos. ¡Feliz Día del Niño! A seguir como niños de corazón. Seguimos con más con Cuel FM. ¡Feliz Día del Niño!

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0: Donde ganar es una pasión y la pregunta dice así.
1: A ver, cuéntenos, ¿es verdadero o falso que durante las décadas de los años 60 y 70 se implementó con gran éxito en el país una serie de programas de escuelas a distancia por la radio para alfabetizar a miles de niños en los cantones y caseríos más aislados?
0: Como siempre, le anunciaremos la respuesta al final.
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1: Amigos de Cadena Asder, buenas tardes, gracias por continuar con nosotros. Durante casi 5 décadas, su voz ha sido parte de la cotidianidad de varias generaciones de salvadoreños en la radio y por supuesto también en la televisión. Desde aquel lejano 1977 en Radio Femenina hasta su paso por Éxitos Musicales de Canal 6, TCS, Frente a Frente y en la radio 102.9. Él siempre nos ha acompañado con música, contando las historias de otros. Pero hoy cambia de lugar. Nos acompaña en nuestros estudios nuestro queridísimo Ricardo, el Chiri Rivas, que acaba de presentar su libro de memorias al aire. Bienvenido, ¿cómo ha estado, Ricardo? ¿Qué tal?
4: Muchas gracias, un saludo muy cordial a todos los oyentes de la cadena de Asder. Es regresar a esta que ha sido mi casa por muchos años, la radio, y Asder también, porque fui parte de la directiva de Asder algunos años. Me siento súper contento. Gracias por recibirme.
1: No, gracias por venirnos a contar de Al Aire. Vamos a platicar un poquitito acerca de este libro que para los que hacemos justamente radio, para nosotros, quien se atreve a escribir acerca de este medio maravilloso que es la radio, pues nosotros siempre lo vamos a valorar mucho. ¿Por qué decidió justamente eso? Pasar los micrófonos a las páginas.
4: Bueno, a ver, he contado que cuando yo le contaba a mis amigos en reuniones sociales, en una plática o algo sobre mis vivencias en radio y televisión, ellos me animaban a que lo escribiera, porque hay algunas que son de verdad son súper bonitas, otras son un poco, digamos, no tan alegres, porque de todo hemos tenido en este país, en la vida, como en la vida de cualquier persona.
1: Claro, claro.
4: Entonces, cuando me di cuenta de que efectivamente sentía que había que hacerlo, porque claro, yo empecé a rescatar recuerdos, pero de repente me encontré con que esos recuerdos me llevaban a muchas personas que yo quiero muchísimo, que he conocido a través de la radio y de la televisión, y muchas de esas personas de repente comenzaron a faltar. Entonces dije yo, bueno, este es el momento de escribirlo, ¿verdad? Aún claro, sin ser yo un autor, ¿verdad, Dani? Pero bueno, yo creo que son historias cortas, fáciles de leer, y creo que le pueden gustar a la gente.
1: ¿Qué vamos a encontrar en el libro?
4: Bueno, vamos a encontrar mis inicios, como tú decías, en radio, en Radio Femenina, en el 77. Antes hay dos historias cortas de cuando yo era chiquito, me empecé a acordar que efectivamente me gustaba grabar anuncios con la gente que pasaba vendiendo tortillas.
1: ¿Cuántos años tenía?
4: Tenía como 10 u 11, porque yo había visto a los locutores deportivos en el estadio y me llamaba la atención eso de que hablaban por un micrófono y lo oía en el radio de mi papá. Entonces eso me llamó la atención. Entonces, pero luego después mi paso por la femenina, hay historias ahí, 14 años, te puedes imaginar. Y cómo se traslaparon con ondas musicales, con éxitos musicales. Y después, bueno, ya empezó otra etapa ya en una televisión un poco más seria, más informativa. Un paso que, como también he contado, yo no quería dar porque no era lo mío. Sin embargo, cuando lo di, me encantó.
1: ¿Cómo llega la televisión? Cuéntanos.
4: Al año de estar al aire en Radio Femenina, me llaman de Canal 6 para ser parte de una franja musical que iba a abrir el canal, y había un espacio el miércoles, me invitaron a hacerlo, se llamaba Ondas Musicales. Empezamos con media hora, después con una hora completa, y a los, ¿qué habrá sido? A los

0: años, ya me invitaron a ser el anfitrión de éxitos musicales, que eran 2 horas y media, la canción de la semana y todo lo demás. Uh-huh. Y después vino la parte otra informativa.
1: ¿Con qué se siente más cómodo? ¿Con la radio o con la televisión?
0: Si estoy en radio, con la radio. si estoy en la televisión, en la televisión. A ver, vamos a decirlo así, francamente, porque lo acabo de decir en una radio hace 3 horas. Yo soy un hombre de radio, ¿verdad? Soy un hombre de radio. Me encanta la radio, uh-huh. Pero he disfrutado muchísimo todo lo que he hecho en televisión.
1: Uh-huh. Siempre hay historias un poco más humanas de lo que hacemos radio. Vamos a encontrarla en el libro.
0: Claro, por supuesto. Uh-huh. El libro no es una historia sobre la radio y la televisión, nada que ver. Uh-huh. Ni tampoco sobre mi vida. No. Es simplemente qué viví yo en esas anécdotas, ¿verdad? Uh-huh. La radio no es solo parte de Al Aire, la radio es parte de mi vida. Entonces ahí van a encontrar esas anécdotas, algunas divertidas, otras muy tristes. ¿Por qué? Porque han sido experiencias de mi vida. Otras son, por ejemplo, cómo, digamos, me he sobrepuesto a la adversidad y cómo el hecho de estar rodeado de gente que te apoya, que te quiere de verdad, claro. O sea, y que has ido cultivando en los distintos espacios en donde has trabajado, para mí ha sido fundamental. Y también es un libro donde yo destaco la fortaleza impresionante que te da tu amor a la radio, claro. Es lo máximo de radio.
1: ¿Dónde podemos encontrar el libro?
0: Bueno, el libro está en las librerías, digamos, que están al alcance de todos, en los centros comerciales, uh-huh. En la Internacional, en la Ceiba, también está en la librería de la UCA, está uh-huh. en Amazon en versión blanda y en Amazon también en versión Kindle, uh-huh. Está al aire en otro sitio también que se llama alairebook.com, así que está bien fácil para que cualquiera lo pueda conseguir.
1: Chiri, honor. Gracias.
0: Muchas gracias.
1: Gracias por su tiempo para Cadena Aster. Esta es su casa.
0: Yo sé que es mi casa y me siento súper contento de esta entrevista y de rescatar recuerdos con ustedes y con todas las redes del país, a quienes les mando un fuertísimo abrazo desde Aster.
1: Bueno, nosotros acá continuamos con Cadena Aster.
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2: Antes de finalizar, vamos con la respuesta a la pregunta que fue gracias a GanaPlay, donde ganar es una pasión. A ver, ¿verdadero o falso que durante las décadas de los años 60 y 70 se implementó con gran éxito en el país una serie de programas de escuelas a distancia por radio para alfabetizar a miles de niños en los cantones y caseríos más aislados?
3: Y la respuesta es verdad.
2: Con la llegada de los radios portátiles a transistores, el Ministerio de Educación potenció la radio educativa. Esto permitió llevar la escuela directamente hasta los hogares de las zonas rurales más apartadas, donde no existían centros escolares físicos.
3: Y con esta interesante noticia nos vamos. Feliz tarde para todos y felicidades nuevamente a los más pequeñines en este Día de la Niñez.

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0: Creo que decir la palabra de bajada queda corto. Yo quisiera hacer una analogía más parecida en el poco tiempo que hemos percibido lo que el 2026 ha sido. Ha sido un año de mundial, ha sido un año de muchos sucesos. Como diría un expresidente, un año de muchos sucesos sucedidos. Se va rápido, se ha ido rápido el año.
1: Vamos a dejar esto claro ya, ¿ok?
0: Lo que pasó, pasó. Hey. Y así se va el tiempo de rápido. Y el tiempo pasa y los recuerdos es que es lo único que nos quedan. ¿Sabe qué es la única cosa que, bueno, de las pocas, que rescataría varias, pero otras no, de cuando era pequeño? La costumbre de imprimir fotos. Hoy se ha perdido la costumbre de imprimir fotos. Que no se pierda esa costumbre. Ahí el detalle. Hey, una marca de impresiones de fotos tiene patrocinadores. Por cierto, en el Día del Niño seguimos complaciendo. Poníamos Old School porque los que quieren expresar sus canciones al WhatsApp lo han hecho y así lo han pedido. De hecho, hasta quien la pidió. Saludo Wendy. Wendy de Seragüe la pidió Wendy. Seguimos con más notas de audio, vámonos.
2: Hola, cool. Podría poner la de Sakura Card Captor y la de Digimon.

0: mi infancia, directamente eso que era Capitán Ultra.
1: Capitán Ultra.
0: Y El Pequeño Vagabundo, esas no eran series animadas, eran series así normales, para, como una película, pero me gustaba, esa me marcó bastante, porque me gustaba verlas. Capitán Ultra cuando peleaba con los bandeles, y El Pequeño Vagabundo era de un perrito que siempre ayudaba de una familia desamparada. Buena serie. Es así. Y El Increíble Hulk y el Hombre Biónico. Eran series fuera de serie, por decirlo así.
1: Creo que en nuestras infancias tuvimos, y por etapas y por generaciones, ¿verdad? Canciones, épocas y las caricaturas, los que vimos tele, porque hoy las generaciones ya no es tanto tema de tele, le voy a decir. Es más redes sociales, no sé qué va a marcar. Cuando los niños de ahora estén grandes, los chiquitos, pues los que hoy tienen 7 o 6 años. Por eso creo que ese tema lo toqué hace como un mes, creo yo. ¿Se acuerda? No sé si usted escuchaba ese tema. De tratar de no olvidar esas costumbres que en El Salvador se disfrutan. El llevar picucha, jugar trompo, jugar yoyo, entre otras. Que nosotros o generaciones anteriores, si vivimos, nos marcaron y que nos traen alegría. Porque esos recuerdos que usted tenga, cuando después nos toque ya de grandes, ahora, escuchar como canciones las que pedía nuestro amigo, por ejemplo, voy a seguir y voy a comenzar con esta. La de Digimon. En el Día del Niño. Escuchar canciones como esta, no creo que no es tanto la serie. Es que te traslada a cuando eras pequeño y lo que vivías cuando eras pequeño. Lo que disfrutabas cuando eras pequeño, la familia que tenías cuando eras pequeño. Y es bonito recordar, por eso, en el Día del Niño, así cerramos este programa. Vamos. Complaciendo lo que nos vayan pidiendo. Es el Cool Speed, 7861-7364. Dice.
2: Soy

rápidamente, esta otra se va para Estados Unidos, hasta California, por supuesto, Walter. Dragon Ball Z. Ángeles fuimos. Dice Walter, cuando estaba en El Salvador, dice, esperaba a las 5 de la tarde en el 4, dice. Yo tenía 11 años cuando salía Dragon Ball. Días cuando era niño. ¡Feliz Día del Niño!

0: siguen llegando más mensajes. Me gusta que sean papás que van con sus hijos. Otro que van por acá dice: vengo de Mexicano a reportarte tráfico. Saludame a Evan.
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0: Y a Tania. Vienen de Mexicano, dice: saludos. Feliz día del niño.
1: De
0: la pasen bonito, vamos.
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0: Voy en lista.
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0: Poné las que nos ponían en las fiestas infantiles, dice. Esas eran piñatas de verdad.

la de Pokémon, pero la propia. Saludos, Ana Lisbeth, con gusto. Y la de Pokémon, dice Ana Lisbeth, ya lo hemos puesto, pero usted la pide y con gusto la repetimos por aquí.

0: Siguen llegando más mensajes. Casi nos vamos, casi nos vamos. Dice Lisbeth, dice, complaceme con...
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0: De ellos aprendí, esa no te la entendí, fíjate.
1: Nadie más.
0: No sé si es de mi generación, pero no te entendí, amiga mía.
2: Salud, feliz día del niño, desde Gordito Bar en El Salvador del
0: Mundo. Se cortó.
2: Niño, desde Gordito Bar en El Salvador del Mundo. Un nuevo bar. Ya están poniendo el arbolito.
0: ¿En serio?
2: Poniendo el arbolito.
0: ¿Cómo me fijé? ¿Eso que pasé hoy temprano? ¡Mejor!
3: A huevo, Jimmy, ponete ahí las rolitas de los cumpleaños, ponete ahí el disco chino.
0: Se encendió la people. Hace 20 minutos me estaban pidiendo sandunga de la chuca. Pero me gusta, ver.

0: Esta. Esta era el semáforo verde, viejo, para reventar la piñata.
1: O sea, el mago del oriente.
0: Reventar la piñata, papá.
1: Divino, me enseñó su clase.

0: Ahí estaba disco chino, chino, chino, entre otras. Voy a seguir escuchando por acá. Activamos ya el WhatsApp. Ya casi nos vamos, nos quedan 5 minutos.
1: ¿Sabes, Jimmy? ¿Qué es lo bueno de su turno? Que complaces a su radio escucha, a los que se están oyendo por la radio. Que complaces con las canciones que te piden.
0: A la orden, hermano, a la orden.
1: El género que sea, pero los complaces. Y eso habla bien de la radio. Y del DJ que eres tú, es lo mejor. Bendiciones, amigos, y feliz día del niño. Y pues ahí, pues ponerme.
0: Ay, se te cortó, cabrón, lo mejor. ¿Cuál?
1: Niño, y pues ahí, pues ponerme ring, ring de los pitufos.

0: a complacer ya los últimos que nos quedan. Vamos.
1: Como yo.
0: Esta la pide también nuestra amiga. Bueno, aquí estábamos con Rin Rin. Y esta la pide nuestra amiga.
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0: Lisbeth.
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0: De Disney. Hasta la Ellos.

0: Saludos, Lisette y Galdames. Ahí estábamos con esta canción de ellos, Aprendí, y nos vamos a despedir porque ya se nos acabó el tiempo. Se nos fue. Esto es gracias a Motos TVS y Econoparts. Me voy a despedir con esta. No sé si será tal vez de su generación. En lo personal, la guardo mucho dentro de mi corazón. Yo soy una persona bien, ¿cómo le puedo decir? Sentimental en esa parte. Y esta canción me rompió ayer cuando me di cuenta que la persona que interpreta este personaje ya no está en este mundo. Pero lo bonito son los recuerdos que nos trae cuando sonaban, cuando éramos pequeños y cuando ese niño, que yo sé que usted ya está adulto, yo sé que usted tiene 30 y cuantos, 20 y cuantos, 40 y cuantos, 50 y cuantos, pero ese niño que teníamos allá en aquella época cuando en realidad teníamos 7, 8 años y que está en el corazón y que quiere salir, y que cuando salen estas canciones los recordamos y que afloran y que los recuerdos vienen. En lo personal, esta canción trae tantos recuerdos y muy bonitos, y espero que así como a mí le traiga muchos a usted. Con esta me despido.
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0: Con esta se despedían en las noches. Topollillo.

0: ay, ay, ay, ay.
1: Feliz Día del Niño. Tiene a un hijo

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0: Yo creo que en el transcurso de toda la mañana usted quizás ha estado escuchando este tipo de canciones, así canciones de su infancia. Y este turno no va a ser la excepción. 7861-7364. Nuestro WhatsApp de cabina para que usted ya se comunique con nosotros, nos pida esa canción de infancia, esa canción que le recuerda al Día del Niño, esa canción que le ponían en su colegio cuando era el Día del Niño. Y cuéntenos qué hacía el Día del Niño. Yo creo que en todos los colegios, si no estoy mal, lo celebran. Bueno, cuando yo iba al colegio, siempre era de ley celebrar el Día del Niño. ¿Qué es esa bolsa negra?
1: Pues tranquila.
0: Uy, eso se mueve, eso trae vida.
1: No, espérate, ¿quieres ver?
0: No, tengo miedo. Pero bueno, somos... ¡No! ¿Es en serio? Usted no sabe lo que Sebastián Cabezas acaba de traer a la cabina de Cool FM. ¿Vamos a ser marido y mujer?
1: Sí, pero vos sos el marido y yo la mujer.
0: Ay, no, yo quería esa.
1: No, este soy yo. Pelambre.
0: Bueno, arrancamos la tarde cool, señores. Es Día del Niño, para que ustedes la pase bien, ya saben. Les traigo información importante.
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0: 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Son las 2 de la tarde ya con 20 minutos. Ya regresamos con más de La Tarde Cool.
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8: 2:25.
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0: Sí, pero...
1: Yo no le digo a nadie, pero...
0: Bueno, como me caes bien, te voy a dar uno, ¿ok? Pero...

0: usted luego va a entender el porqué de esta canción. Prepárese. Pero bueno, ya estamos hoy sí todos los integrantes de la Tarde Cool presentes en este primero de octubre, Día del Niño. Feliz Día del Niño a todos, porque realmente todos somos unos niños en cuerpo de adulto.
1: Sí.
0: Ahí estoy yo, ¿ve?
2: Es que, bueno, ya nada más los queremos invitar a que se vayan a las redes sociales de La Cool. Nos encuentran como Cool FM 893. Les tenemos una sorpresa por ahí. El día de ayer, si nos venían escuchando, se dieron cuenta que nosotros traíamos una idea bastante divertida. Yo les compartí a mis compañeros que se iban a divertir mucho, que era una experiencia que de verdad no podían dejar pasar para nada. Así que la vamos a pasar bien.
1: Sí, vamos a grabar mucho contenido para redes sociales, así que estés pendiente de todas las redes sociales de Cool FM, porque este soy yo.
0: ¿Esta la estoy escuchando?
3: Abejita chiquitita, abejita, dime dónde estás. Estoy aquí, en una flor, haciendo mi trabajo
0: con amor.
3: Estoy aquí, en una flor, haciendo polinización.
4: ¿Haciendo qué?
3: Polinización.
0: Ok, les vamos a dar los tres personajes. Sí. Y los oyentes tienen que adivinar quién es quién.
1: Okay.
0: Antes de verlo en redes sociales. Así que 7861-7364. Está la abejita chiquitita.
1: Ajá.
0: Está Mickey Mouse.
1: Sí.
0: Y está Bluey.
1: Bluey.
0: Hay tres personajes. Usted póngale nombre a cada personaje. Si usted cree que Mickey es Sebas, pues diga Mickey es Sebas. Si usted cree que Bluey es Sebas, pues diga Bluey es Sebas. 7861-7364. Vamos a hacer un mini especial del Día del Niño.
1: Mira, poneme. Sí, pero poneme música de caricatura.
0: ¿Cuál querés?
1: Música de caricatura. Quiero la de los Backyard Gans.
2: Ay, sí.
0: Esa me encanta.
2: A mí también.
1: ¿Te imaginas que yo estuviera vestido de Pablo? Increíble.
0: Soy Tyrone. Yo, mi sueño era ser Uniqua.
2: Ser
0: Uniqua. Sí, o sea, la mariposita.
5: Hi, I'm Pablo.
0: Ay, no, pero es que la quiero en español.
2: Sí, no, en inglés no tiene la misma vibra. No.
0: Espérate. ¿Dónde está? Pero es que no. Los episodios me salen, vos. ¿Será esto?
5: Hola, soy Pablo.
6: Soy Tyrone.
7: Soy Uniqua.
8: Soy Tasha.

0: mira, yo era tan fan de los Pack Georgians que cuando hubo un especial aquí en el Teatro Presidente,
1: ¿fuiste?
0: Le rogué y le lloré a mi mamá que me llevara.
1: Y te llevó la Nini.
0: Sí, me llevó la Nini. Así que yo era súper fan. También, bueno, creo que ustedes saben que yo también soy horriblemente fan de Cars, del Rally McQueen. Sí. Así que hoy estamos para recordar que
1: la abejita chiquitita de Sharon, dicen.
2: No, equivocada.
1: Está abejita chiquitita, Mickey Mouse y Bluey. Es más, ya pusimos la abejita chiquitita y Bluey. Falta la de Mickey Mouse ahorita. Sí. Vamos a ponerla.
3: Hola, amigos.
4: Soy Mickey Mouse.
3: Mira, me encanta. Yo creo que ese día, además de celebrarles a los chiquitos de la casa, también es de recordar los bonitos momentos de infancia que nosotros tuvimos.
4: ¡Pues adelante! ¡Vamos! ¡Ajá! ¡Casi lo olvido! Para hacer que aparezca la casa, tenemos que decir las palabras mágicas. ¡Miska, Muska, Mickey Mouse! ¡Digan conmigo! ¡Miska, Muska, Mickey Mouse!

0: de Mickey Mouse.
1: Hoy sí, 7861-7364. Hay tres personajes, la abejita chiquitita, Bluey y Mickey Mouse. ¿Quién es quién? Aquí dijeron que la abejita chiquitita soy
2: era
1: yo.
2: Sharon,
1: pero no, está equivocada, amiga. Entonces ya solo le quedan dos opciones. Y a mí descárteme de la abejita chiquitita.
2: Ay, no, mira, es que me encanta. O sea, de verdad, ya quiero que venga la Katy
1: para grabar todo,
2: para
1: te lo
2: grabar
1: juro.
2: Todo y subirlo, porque de verdad me encanta. Yo sé que a usted también le va a gustar esta dinámica que hemos implementado aquí por el Día del Niño. Así que bueno, pendientes de las redes sociales de la CUL, nos encuentra como CULFM893. Así nos pueden encontrar.
1: Mira, yo creo que el Día del Niño era de mis fechas favoritas en el colegio porque hacíamos de todo.
2: Ay, para mí también, ¿sabes? Porque me encantaba. Porque pedíamos pizza.
3: Ya sé cómo usar mi celular.
2: ¿Cómo?
3: Ah, ya aprendí cómo. Ustedes no se preocupen.
1: Ok, viene la Cat. Vamos a grabar entonces, muchachos. Ya regresamos en un momento.
4: Uy. Anoche, oscurita, en la

0: y mora a solo 75 centavos, señoras. Así que si usted tiene una fiesta que va a armar por ahí, party no le puede faltar. Son las 2 de la tarde con 51 minutos. Ya regresamos con más de La Tarde Cool.
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Desde Cool FM, ahí hemos estado subiendo contenido bonito para que ustedes se lo pasen bien y siendo niños una vez más. Ahorita mis compañeras andan grabando más contenido. 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Para que se la pasen chicle bomba como nos la estamos pasando a nosotros. 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
2: 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Son las
3: 3:38 minutos.
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3: 3:39.
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0: con 46 minutos. Huela vos que tarde, ya se nos pasó la tarde en las botargas. No, va, ahora sí, ya subimos en redes sociales para que usted comente. 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Y adivine quién es quién. ¿Quién es Sebas, quién es Linda y quién es Sharon? Ya varios adivinaron.
1: Sí, varios adivinaron. Varios.
0: Mira, a través dice aquí: Abejita, Sebas, Bluey, Sharon, Mickey, Linda. Y también dice: Linda es Mickey. No les vamos a decir si han adivinado o no, pero ya van a saber.
1: Ya se van a dar cuenta.
0: Ya se van a dar cuenta real quién es quién.

0: con 52 minutos, 3:52, continuamos con más de La Tarde Cool. 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
0: Bueno, compañeros. Cosillas que pasan qué cosas.
2: Pasan,
0: pero bueno,
2: cosas.
0: Jueves hacemos especial Día del Niño, nos vamos a la sección. ¿Qué dice? ¿Qué dice?
2: No, Día del Niño, Día del Niño.
0: Especial Día del Niño. Todo el niño. Ah, pues al WhatsApp 78617364. La Linda se apoderó de tu sorpresa, Sebas.
2: Te lo regalo. No, miren, vaya, hagamos esto, mándenos por nota de voz al WhatsApp de la Cool, ¿qué canción le recuerda a su niñez?
0: Esas que, vaya, mira, creo que muchos van a decir de esas caricaturas que llegaban del colegio y eran las que iban a ver almorzando.
2: Ajá.
0: Porque correcto. Creo que a todos nos pasó eso. Por ejemplo, vaya, yo esperaba el siguiente día para ver el capítulo de Jessie, ponele. O sea, creo que son ya de las más nuevas, pero uno se van a ir.
2: Mira, sí.
0: O la otra, ya la pusimos, que era la de los Backyardigans. Yo
2: y
0: veía
2: si no,
0: eso a las 6 de la tarde, todos los días con mi abuelita. Mi abuelita me decía, ponémela. Y ahí me veía a mí todas las tardes viéndole los Backyardigans con ella.
3: Yo veía caricaturas.
0: Y mira, ¿y cuál estaba ocupando?
3: Un poco más. ¿Este?
0: Ah, ¿ese? El que no se escucha.
3: De verdad. Yo veía caricaturas, por ejemplo, no sé si alguna vez ustedes la vieron, pero más de alguien que nos va escuchando, sí. Oye, Arnold.
2: Sí.
0: Sí, también.
3: Los Rugrats.
0: También.
2: ¿Sabes cuál me gustaba a mí? Recreo.
3: Esa es más nueva, eso todavía es más reciente. De ahí, bueno, yo fui generación Dora la Exploradora.
2: ¿En serio?
3: Y Go Diego Go.
2: Ah,
3: sí.
2: No, Go Diego Go, sí.
3: Pero yo fui esa generación de Dora la Exploradora. Y yo me acuerdo que mi abuelo de Estados Unidos, que dice entonces él vive en Estados Unidos, me trajo la mochila. O sea, la mochila, ¿me entiendes?
2: La mochila.
0: O sea, a mochila.
3: O sea, me trajo a mochila. Y adentro, justamente,
0: traía el mapa.
3: Traía mapa. Entonces, cuando lo abrías, obviamente, porque era la mochila gringa, ¿verdad? Era The Backpack.
2: The Backpack.
3: Era The Backpack. Cuando abrías el mapa, decía, I'm the map.
0: Me encanta.
3: Bien lindo.
2: Sí, qué
3: perfecto. Entonces, mira, imagínate yo llevando eso al colegio. O sea,
0: era la sensación del bloque.
2: Sí, vos era la sensación del bloque.
3: Sí, o sea, sí, yo, millonaria.
2: Millonaria.
3: O sea, millonaria. Millonaria con esa mochila.
0: Me encantó. Pero bueno, 78617364 por nota de voz. Cuéntenos hoy especial del Día del Niño y usted nos va a contar cuál es esa caricatura que usted le recuerda al Día del Niño y nosotros vamos a estar poniendo la canción. ¿Sabes cuál es la otra? Jorge, bueno, el Curioso.
2: Sí, y si no, Bob construye.
0: ¿Cierto?
3: Sí, Bob el constructor. Me encantó.
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0: Son las 3 de la tarde con 56 minutos. Ya regresamos con más de La Tarde Cool.

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Ok, señoras y señores, llegamos a las 4 de la tarde con 4 minutos. 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

0: niña, echate agua. Mira, mira, ponete los. Ponete los audífonos.
1: El mood de Blue y me puso bien, no sé.
0: Pero ponételos pues.
1: Aquí los tengo ya.
0: Va, voy a poner una canción que yo creo que a todos.
1: Ay, espérate, que
0: a todos nos recuerda nuestra infancia.
1: Okay.
0: Oye esto.

0: Mira, esta canción genuinamente nos recuerda a nuestra infancia, porque, o sea, era nuestra infancia, el Pollito Pío. Pero bueno, vamos a ver, vamos a escuchar notas de voz aquí en el WhatsApp de la Cool. ¿Qué onda?
1: Hola, hola. Canción que me recuerda a mi infancia, la de Timón y Pumba, Hakuna Matata.
0: Sí,
2: sí. Hakuna Matata.
0: Oye, oye.
2: Una forma de ser.
3: Hakuna Matata.
2: Me encanta.
3: Una forma.

0: poco.
1: Ah, no, o sea, nosotros el peinado. Sombrero,
0: te voy a buscar un. Ay, pero es que no sé.
1: El peinado. Y me recuerdo que la promoción siempre, como era su último día de niño en el colegio, la promo llegaba en pijama.
0: Mira, este se llama el sombrero loco de este año de una del hijo de una amiga. O sea, es de dinosaurios.
1: ¡Huela!
0: Pero imagínate la creatividad que tiene que tener una mamá para hacerle el sombrero más loco a tu hijo que lo puedas llevar al colegio. O sea, me encanta, la verdad, me encanta.
1: Aquí dicen, yo recuerdo que salía corriendo del colegio a mirar Timón y Pumba. Salúdame a mis niños Andy y a Dominic hasta Iowa. ¡Saludos!
0: ¡Saludos, chicos! ¡Feliz Día del Niño!

0: Tenemos el día del niño yendo donde las niñas.
1: Sean serios, por favor. Sean serios.
0: Vamos.
1: Vamos a qué horas pasan por mí.
0: Vamos a escuchar. ¿Qué andas?
2: A mí la que me recuerda es una de Topollillo. En memoria del señor ahí que falleció. Yo quiero ser como mi papá. Esa muy buena.
0: Como mi papá. Espérate, a ver qué dice Jimmy Peña.
1: ¿Qué? ¿Jimmy Peña también acepta ir donde las niñas?
0: ¡Dame Arturo, Jimmy!
1: Jimmy Peña, le voy a informar a su esposa ahorita. Por favor, compórtese.
0: Como mi papá, como mi papá. Como mi papá. Qué lindo sería ser como mi papá.

0: me gusta hacer las cosas que hace mi papá. Yo quiero ser como mi papá.
1: Mira, ¿y sabes qué también llegaban? ¿Quién llegaba a los días del niño en el colegio?
2: ¿Quién llegaba a cantar?
1: Los Red. ¡Ja! Los Red todos los años llegaban a mi colegio.
2: Mero Paulino Selva.
1: Sí, y también tuvimos ahí un año a Dani Fornalis y a... ¿cómo se llamaba?
2: A la compañera de él.
1: A la compañera de él a cantar los Niños de Saturno. No, sí, mira, los días del niño en mi colegio eran... increíbles, o sea, los maestros nos invitaban a pizza, la directora nos invitaba a helado, había para hacer Frozen, mira, qué belleza.
2: 10
1: de 10 el día del niño.
2: Creo que se disfruta, o sea, todos lo disfrutamos de manera distinta.
1: Sí.
2: Y al final es lo que cuenta, recordar un poco de tu infancia y de todo lo que vos viviste.
1: Hoy vamos a escuchar este audio.
3: Y me gusta y me ha quedado muy buenos recuerdos. La canción de los Halcones Galácticos. Halcones Galácticos, buenísima.
1: Halcones Galácticos, ahorita suena. Halcones Galácticos. Vamos a ver la intro.

0: mucho.
1: ¿La sabes cuál es?
0: La de Fernando. Esa es buena.
2: La de Fenomenoide.
3: ¿Vos alguna vez viste algo así?
4: No.
2: No, ni ya.
4: No, no lo vi. Pero, es que yo creo que vaya, que nos pidan las canciones y que de una vez nos digan como de qué época era, o sea, de qué año, pues, para ver si todavía nosotros alcanzamos a ver o qué onda. Porque creo que hay varias que no alcanzamos a ver.
3: Obvio. Y que ellos tampoco han visto porque, pues sí, somos de generaciones.
4: De diferentes generaciones.
3: Ajá. Mira, también dicen aquí a través del WhatsApp de la cool, la de Dragon Ball Z. ¿Suena?
4: Creo que esa. La de varios hombres, la verdad.
5: Fenomenoide, fenomenoide, rescata Washington DC. Fenomenoide, fenomenoide, cuando no hay nada.
4: Ay, pero me encanta el ritmo.
5: 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Si un ruido analizo, fenomenoide, fenomenoide.
6: Dexter es un genio, con su máquina una. Fue a mundo.
2: Ya sé cuál.
4: ¿De qué?
6: 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Contra los criminales, locuras a granel.
5: Locuras hace a montón, fenomenoide, fenomenoide.
3: Yo no sé si vos, Sharon, alcanzaste a ver esto, pero yo, viendo esto, era el niño más feliz.
7: Está faltándonos Blue.

0: esta, Sharon. O sea, esta es de nuestra época, pero igual mándenos a través del WhatsApp, era cool. ¿Cuál es de su época, pues?
1: Que nos pidan la canción y de una vez pongan la época para ver más o menos en qué. ¿En qué momento fue?
0: Oí, Sharon. Adivina.
1: Lazy Town. Man, eso, ellos vinieron, yo me acuerdo. Y yo le dije a mi mamá que yo necesitaba una foto con ellos. Yo tengo una foto con Lazy Town.
0: Mira, pero uno de ellos se murió, vea.
1: Creo yo, no sé.
0: Creo yo que sí, el.
1: El hombre, creo que fue.
0: El malo, creo que
1: fue. Ajá, el de morado.
0: ¿Cómo se llamaba ese brother? Buena. Dice. Yo recuerdo las de Banana en Pijama allá por los 90. Vamos a ver, Banana en Pijama.
1: Ah, pero Banana en Pijama yo aún lo vi. Pero no sé si quizás porque era demasiado así como. Es que mira, yo siento que hay unas caricaturas de que incluso nosotros, a pesar de que eran de generación vieja, las vimos por el hecho de que eran demasiado famosas.
0: Ah, espérate, que aquí puse un episodio.
1: El episodio completo, vamos a ver aquí vos.
2: Bananas en Pijama.

0: escuchar aquí una nota de voz. Vamos a ver, esta, vamos a escuchar.
1: Buenas tardes, Cool. Ahí van a celebrar el Día del Niño. ¿Alguien se acuerda de los de los capítulos de Cacarrabia?
0: ¿De los qué, perdón?
2: Es que nos está fallando el teléfono, entonces.
0: Ah, espérate, aprovechando lo voy a reiniciar.
2: No podemos.
0: Pero vamos a escuchar más notas de voz. Aquí estamos intentando. Los Zoids. Vamos, quiero ver.
3: La de Zoids. Esa canción es de las mejores. Zoids.
0: Vamos a escuchar Zoids.
2: Bananas en pijama.
0: Opening latino. Vamos a ver. Ya estuvo, banana en pijama.
2: Es suficiente.

0: ¿Qué año será estos?
1: No te sale ahí, más en el canal de...
0: O sea, hace 13 años, pero no creo que hace 13 años, de hace 13 años sea esto, porque de hace 13 años...
1: No tenía 10.
0: No, hermano. Así bien las mates.
1: Tenés 23, ¿no?
0: Ajá, menos 10, 13.
1: Ah, no, es que fue hace 13 años eso.
0: Pues sí. Pero no es que no estoy seguro, yo lo hubiese visto.
1: 23 menos 13, Sebastián.
0: No sé. 10. No, 10 no tenía jamás.
1: ¿Y cuánto crees vos que tenía entonces?
0: No, es que esto... No, o sea... No vi eso a los 10 años, pues. Es bien poco probable.
1: Que nos confirmen a través del WhatsApp 7861-7364 en qué época fue entonces.
0: Ajá, espérate, vamos a volver a poner que se acabó. Aquí nos está escribiendo el brother. Creo que es del 98 o 2000.
1: Ah, bueno,
0: ni pensaba en nacer. Yo ahí me estaba echando los 100 metros libres. Callate, ahí donde ya sabes qué. Andaba navegando. Buenas tardes, vamos a ver esta, vamos a ver, espérate, dame un segundito. Hoy sí vamos a escuchar notas de voz.
2: Hey, las Patos Aventura y el Chip and Day, buenísimas esas, con los Thundercats y He-Man.
1: Las Patos Aventura, sí, me encanta, esa me encanta. Yo era la que andaba un pañuelito rosado.
0: Patos Aventuras intro, no, ya sé. Hey. Ey, no sabes lo que voy a poner.
1: ¿Cuál? Ah, ¿sabes otra? La de Kit Butowski. Kit Butowski.
0: Espérate, es que la intro necesito.
1: ¿De cuál?
0: Tranquilízate. Intro español. Oye esto.
1: Hoy
3: Caillou.

0: buena canción, Disco Chino. Qué buena canción. 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
1: 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Son las
2: 4:27.
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4: 4:30.
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0: tarde ya con 39 minutos. Hemos aquí con más de la tarde cool y seguimos con las canciones de infancia. Es el día del niño, hay que disfrutar. Pasó, baby. Te presento a mi progenitor.
1: Hola. Se parece, va que sí.
0: Me parezco a mi papi.
2: No sé qué contestar. ¿Quién pan dulce les trae?
1: Sí, yo quiero.
0: Pero bueno, mira, después te agarro. Es que, pues sí.
1: Te lo despreció, ¿sabes?
0: No,
1: no has puesto la de Cars.
0: La de Cars, pero espérate que ahorita me, aquí leí una que me llamó la atención. La de Danny Phantom. Yo creo que Danny Phantom la logré ver. Creo
1: no,
0: yo.
1: No me acuerdo.
0: Ah, se sonaba. Ah.
3: He's a Phantom. Danny Phantom. Phantom, Phantom.
0: Young Danny Phantom, he was just 14 when his parents. Sí, es como, como, es como otra, otra versión de Los Padrinos Mágicos, ¿sabes? Ajá, ah, vea.
1: Sí.
2: Como
1: vos sí la viste,
2: No, no lo vi. Me gustaba más Timmy
1: Turner. ¿Sabes cuál no has puesto?
0: ¿Cuál?
1: La de Barney.
0: Barney.
1: No vas a poner. Ya sé que no vas a poner.

0: Mira que se acabó la canción y nosotros aquí te platicando.
1: Quiero, yo.
2: Sebas, preciosa Charon, pongan la de. Yo me acuerdo que Goofy tenía una serie, pero no recuerdo el nombre. Goofy. Sí, salió con el hijo. Esa, la canción de esa era bien chiva.
0: Mira, ya está seguro que ajá. Porque para mí, creo que para mí, o sea, yo vi esa película que era medio, ajá, medio extraña, pero era buena. Dicen, la de Puka, pongan, porfa, sí. Vamos a ver. Puka. Claro, sí. Va. Aquí. Hoy sí.

0: cosas me ha escuchado decir mi papá.
1: ¿Cómo está tu papá? Te está comportando.
0: ¿Sí? ¿Vean, papi? ¿Cómo es? Peores cosas me ha escuchado decir. Ah, mira, ahorita este es recuerdo, este recuerdo desbloqueado, porque no me acordaba, pero JJ el avioncito. Y viéndolo sí, o sea, viéndolo sí.
2: El sol sale alegre sobre tal.
0: Yo soy de 2003, mi hermano 2001. Ay, 2007, ¿verdad?
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0: Yo con que a veces ni se recuerda mi cumpleaños. Pero bueno, vamos a seguir con notas de voz. Espérate, vamos a ver. Ya pusimos la de Puka. La canción de Pinky Cerebro. Ah, Pinky Cerebro.
1: Ya, me están dejando una caricatura aquí,
0: ¿no? Sí, son del 2010, hermana, cómo no. Vaya. Va, por favor. ¿Cuál dije que iba a poner?
1: Pinky Cerebro.
0: Sí, espérate.
1: A mí, háblame de los Backyardigans en adelante.
0: Cerebro intro. Va, esa. Oí.
3: Laboratorios Acme.
4: Cerebro, ¿qué vamos a hacer esta noche?
3: Lo mismo que hacemos todas las noches, Pinky. Tratar de conquistar al mundo.

0: ¿Cómo que no la escuchaste nunca? O nunca la viste, perdón. Va, espérate, vamos. No, yo creo que era Cartoon Networks. Creo que sí era Cartoon. Vamos a escuchar nota de voz.
1: Ya que pusieron el disco chino, pónganse ahí el bosque de la China, pues. Se puede decir que esas eran las prohibidas antes en los cumpleaños.
2: Esa no falta
0: en los cumpleaños. Sí, esa sí, el bosque de la China. China. Sí, la China buena. Hoy pues.

0: Mira, fíjate que el video como de la chinita, fíjate que para hacer de hace un montón.
1: ¿Actualizado?
0: Sí, de hace 10 años. O sea,
1: lo hicieron bien.
0: Cosa bárbara. Pero va, esta es de época 1974, de allá del señor. Vea. O sea, pero es un hitazo. Vas a escuchar como el coro y vas a caer. Oye, pues, antes que nos vayamos.

0: Forestal. No, haciéndolas no.
1: En ellas.
0: En ellas, correcto. Va, esta. Esta es, bueno, lo hablábamos fuera del aire. Esta es
1: hijo de los cumpleaños. Sí. O sea, y no te puede faltar tu sándwich de pasta de pollo
0: con servilleta pegada. Sí.
1: Servilleta pegada y con tu cola champán pequeña.
0: Mira, pero antes de irnos quiero dar una información que es bastante importante porque el cáncer pediátrico ya dice demasiados no. 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Pues sí, Sharon.
1: Pues sí, Sebas, nosotros ya nos vamos, se quedan con Don Julio. Hoy sí viene Silvia, ¿verdad?
0: Sí, hoy sí viene sopita
1: sí,
0: de frijoles.
1: Hoy viene sopita de frijoles, se quedan con ellos. Nosotros nos escuchamos el día de mañana. Y nada, feliz día del niño, vaya a disfrutar, que lo lleven a pasear, aunque ya sea adulto. Mi mami me va a llevar acá a cenar.
0: Como nos dijeron unos oyentes, vamos todos los hombres a disfrutar del día del niño, donde las niñas. Solamente, salud.
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3: 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Son las
4: 4:54.
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Señoras y señores, buenas tardes, bienvenidos al jueves. Jueves primero de octubre del 2026. Como si nada, hoy sí, mira, vamos rapidito. En el mes, en el año, en todo. En la semana, por supuesto, de jueves. Un gusto y un placer estarte acompañando a esta hora de la tarde. Bienvenido a todo el mundo al Cool Mix. ¿Qué tal? ¿Cómo están? ¿Cómo les va?

Yo no me acordé que es el Día del Niño, entonces quizás los chicos de La Tarde Cool, el buen Sebas y Sharon y Linda, estuvieron poniendo música infantil, ¿no? Nosotros vamos a poner en un ratito más.

Repórtese a través del WhatsApp de la CUT 7861-7364. Cuéntenos cómo le está yendo allá afuera. Por cierto, hoy otra vez llovió al mediodía acá en San Salvador, por lo menos. No sé a dónde más. Ahora que no siga lloviendo, vea.

es nada de niño, o sea, está grande ya, me dijo. Pero para que no muera tu niño interior, me dijo, te voy a regalar estas gomitas que están espectaculares. Saludos a Stephanie, ¿verdad? Te va a ir al cielo con todo y gomitas. Y a usted que donde le regalaron algo, aunque sea un carrito, unos chocolates, por ser niño o niña, cuéntenos a través del WhatsApp de la Cool 786

0: se llama Gomitas con Nanos. Están ricas. Buenísimas. Buenísimas.
1: No, señores, pero no se asombren. Yo tengo.
0: ¡Aló!
2: ¿Qué onda? ¿Qué onda, Chulay?
0: ¿Qué onda,
2: niño? Para recordar mi infancia, ponete ahí pues una de Looney Tunes del álbum de Mass Flow. Eso me recuerda a mi infancia porque mi prima tenía un CD allá por el 2004.
0: Ya te lo busco, mi bro. Vamos a ver qué más tenemos acá. ¿Aló?
3: Buenas tardes, Chulay. ¿Cómo estamos, Chulay? Fíjate que acabo de bajar de Tecla, Capitalón, hasta que nos hice 40 minutos. Solo había un picado que se había acabado de 12.
0: O sea que no hay mucho tráfico a esta hora, ¿no?
3: No, pero nada más. Mira, no sé si tenés ahí Prende de Wisin y Yandel con Franco el Gorila. Y si no, pone la de Yankee con Mayor Lazer.
1: Escuchen estos señores, pero no se asombren, yo tengo un gran...
0: ¿Qué hubo, brother? Salúdame desde la 17 Imperio San Ritas, ponete felina. Hey, saludos al Imperio San Rita desde la 17. Plop, plop, plop, ponete felina.
4: Felina.
0: ¿Qué pasó, Marito?
5: Yo la di.
0: ¿Qué? ¿Qué? ¿Qué?
5: Con todo, con la fumado. Me llega cuando haces esos intros. Porque aquí están en esta bocina. Con todos los poderes.
0: ¡Eso!
5: 89.3,
0: Ruta 6A conectado. ¡Saludos, Marito! La Ruta 6A, allá de Mexicano. Vía Mariona, Vía Mariona. La llevamos, ¡aló! ¡Dímelo!
3: Pone ahí, dijo chino, pues.
0: Pero más adelante, bro. Más adelante. Pero te lo voy a poner más adelante. Vamos a hacer un bloquecito de todas, de todas las canciones que nos pusieron los de la tarde cool. Porque los de la tarde cool estuvieron poniendo canciones de.
3: ¿Qué onda? ¿Una cultura listo para mañana para ganar a la Jamaica? ¿Qué será positivo?
0: Mañana.
3: Sexo seguro, por favor.
0: Saludos. Mañana le ganamos a Jamaica, que te quede claro, papá. Mañana le ganamos. ¿Qué pasó, Stanley?
6: ¿Qué onda, Yulay? Plo, plo, plo, plo, plo. Hello, hi, hello, hi, hello, hi, hello, hi. Sí, te saluda Stanley Hernández, tu fiel radio oyente de la mejor discoteca de todo el mundo, que es Cool Meets. Acompañándote, mandarte buenas vibes, mete positivo. Un fuerte abrazo para vos. Reportarte el tráfico ya saliendo del Salvador del Mundo y está topadísimo hasta la gloria de Puma.
0: ¿Qué?
6: Así, con eso te digo todo el
0: ¿y de vuelta?
6: Del tráfico de este día, en este jueves, viernes, casi viernes, con Pupsi, los abugies, con todos mis powers, pila puesta, energías renovables, al 100% con Gramosicón en este.
0: ¡Saludos, Stanley! Gracias ahí por el reporte del tráfico. Bueno, hay tráfico complicado entonces. En el Constitución del Salvador del Mundo, en Constitución, ¿dónde más hay tráfico pesado a esta hora? Cuéntenos. ¡Aló!
7: Qué onda, Yulay?
0: ¿Qué hay?
7: Reportarte un poquito el tráfico. Yo vengo subiendo de la calle Matasano, allá en Soyapango.
0: ¿Sí?
7: Hasta aquí al Parque Infantil sobre la Juan Pablo.
0: Y ¿sí?
7: 45 minutos. Pero es porque había un accidente ahí en la Juan Pablo, pero ya estaban del PMT con la grúa quitándolo. Así que yo creo que ya se va a despejar, pero sí está un poquito topado para arriba. Para abajo está fluido, por cierto. Para Soya.
0: Gracias, mi bro. Señores, vaya, está fluido para Soya, así que pónganse las pilas ahí. Yulay, buenas tardes. ¿Me puedes poner Clones Friend Profa? Viene, mi bro, con gusto. Bueno, vamos a continuar con más. Vámonos con las canciones que usted nos está pidiendo a través del WhatsApp de La Cool. También nos puede seguir reportando el tráfico. Contanos cómo está en Los Chorros, La Troncal del Norte, Nejapa y todos estos alrededores. ¿Qué pasó, hija?
3: Saludos, saluditos, Yulay. Aquí bajando Los Chorros. Va avanzando despacio, pero avanzando. Un saludito a todos los que les cayó la guinalda el día de ahora.
0: ¡Es cierto, va! ¡Ey! ¿Se lo dije o no se lo dije? Report, ¿se lo dije o no se lo dije?
1: Pero también tiene una enfermedad.
0: O sea, era lógico que hoy le iba a caer el dinero a los empleados públicos y a los ¿cómo se llaman? A los pensionados. Claro. Yo te lo dije o no te lo dije. Ahí nosotros que estamos en el

0: ya tenga billetillo, billetillo, billetillo. Es importante andar con billetes este último trimestre del año. Vamos a ver qué dice acá, ¿lo?
1: ¿Qué tal, Yulay? ¿Cómo estamos?
0: Al suave.
1: Yo vengo bajando, bueno, venía bajando de Antiguo Cucatlán.
0: Ajá.
1: Ahí por el casino que está por ahí.
0: Sí.
1: Venía buscando la autopista con Malapa.
0: ¿Y qué onda?
1: Por la 10 de octubre.
0: Sí.
1: Y me eché 20 minutos, Yulay. Está transitable todavía el tráfico.
0: Gracias, mi bro. Bueno, entonces la mayoría de lugares, hoy el tráfico está tranquilo. Imagínate, para que los chor

0: Hola, Gilad.
1: ¿Qué onda?
0: Esta línea de Joey Randy, pues, cualquiera ahí.
1: Saludos, mi bro. Viene una de Joey y Randy. Vámonos, ¿cómo vas entonces? Y aquí, ¿qué onda? Calle Mariona da miedo, topado. Esto es por la Corinto, ¿no? Vaya, señores de mexicanos, a tener paciencia para bajar.

0: problema y el tráfico es ese que están reparando adelante del penal ahí, el tendido eléctrico. Hola, le pueden mandar un saludo a Salvador y también a Ailani. Ahí está el saludo. Bajando al Venezuela, está complicado el tráfico. Gracias, don Chelo. Sobre la 25, topado en ambos sentidos, dice. O sea que es por zona el tráfico a esta hora. ¡Aló!
1: Hecho la mate, como que la Portugal de CR7 ganó.
0: Ganó.
1: Se golearon porque lo echaron del equipo.
0: Ganó 4-2. Ganó la Portugal de ex CR7. ¡Aló! Mándeme.
2: Quizás fue esa también que ya les hayan dado el aguinaldo, vos.
0: Amiga, yo.
2: Porque en diciembre es cuando la Mara quiere dinero.
0: Pues sí. Es correcto, yo opino lo mismo, pero doctora, yo a veces mejor no opino. Lo mismo. Pero yo les di, desde que dieron, que del 1 al 9, que del 9 al 4. Se van a acordar de mí que eso es para los empleados públicos, el primero y las pensiones. Ahí usted tiene que saber administrar ese billete, yo no sé cómo va a ser. Porque faltan 3 meses para Navidad. Usted pague la matrícula del bicho de un solo para que después no ande viendo cómo hace, cómo se va a hacer.
3: Hermano, quiere de la... Bueno, de la integración, ¿sí? Salte. Está bien, ya está complicado, ya se está complicando.
0: ¿Qué?
3: Ya para que salte, complicado.
0: Saludos, mi bro, gracias. Tráfico complicado de integración hacia que salte Peque, querido. Claudita, ¿qué se había hecho? ¡Aló!
4: Hola, buenas tardes. Buenas tardes. ¿Puedes saludar a mi sobrina?
0: Claro.
4: Valeria y Brandon. Feliz día del niño. Los amo mucho. Es una alegría de nuestro hogar.
0: ¡Qué linda!
4: Que Dios bendiga a todos los niños del Salvador.
0: Gracias, Claudita. Saludos ahí. Para tus bebés que saludaste ahí. Y gracias por saludar a todos los niños. Y a los que no somos tan niños. ¡Ey! Usted, aunque esté grande, tiene que siempre tener ese niño que vive en usted. ¿Y cómo hago eso, Vilay? Cómprese un carrito Hot Wheels. Un carrito que le guste, un Lego, no sé. Pero no pierda el feeling, solo le voy a decir.

0: ponerle, mi hijo ya está grande, vea. Yo a mi hijo siempre le regalo algo, ponerle una camisa, un pantalón, zapato, lo que sea. Pero siempre le llevo un carrito o un Lego y le digo, vaya, feliz cumpleaños, feliz Navidad o lo que sea, feliz día del niño. Pero aquí está tu carrito para que no dejes de ser un niño. Así tiene que ser usted como un grande. Solo que hoy usted que regale ese chicharrones, un par de bebidas, no sé. Una ida al cine, a la playa, donde las niñas malas. ¿Se puede regalar su botón de cosas? ¡Aló!
1: Hey, mira, Yulay, hablando así de Cristiano, ajá, ¿qué crees que siempre termina así con los equipos? Porque mira, en el Madrid no tuvo una despedida. En la Juventus tampoco. Juanca no estuvo mucho en la Juventus. Va. En ajá, el Manchester United menos todavía. Y mira cómo terminó con Portugal. ¿Qué
0: ondas? No
1: sé. ¿Qué pasa ahí?
0: Yo creo que hay un problema siempre con la competitividad, así se dice, ¿no? De Cristiano. No sé si me comí alguna letra de la palabra, pero que le gusta competir, pues, y él, por él fuera, jugar hasta el último minuto de todos los partidos, pero ya todos crecemos y nos hacemos grandes y hay cosas que ya no se pueden hacer. Entonces yo creo que por ahí va la cosa. Andeaba por la tierra de los griegos. ¿Cómo? Andaba ya en el United States of America. Yo creo que por ahí va lo de Cristiano, mi bro. Pero bueno, yo lo que dije ayer es que Cristiano se tardó mucho en salirse de la selección. Tenés que saber en qué momento, agarrar tus cositas y decir, hasta aquí llego yo. Pero bueno, vas a ver qué onda. Mañana juega la selecta. Mañana ganamos, ya van a ver, mañana ganamos. ¡Ey!

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0: Vaya, ya creo que complacimos la mayor parte de las que debíamos ahí con la última de What's for the Deez de Daddy Yankee Joe. Vamos en este bloque a poner las de caricatura. ¿Crees que me...
1: Disco chino, pues.
0: Disco chino, vamos a poner. ¿Qué onda? ¿Cuáles de caricatura se ponemos? Pedí la cha en este bloque, porque venimos con eso ahorita.
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0: hacer un mini bloquecito de canciones infantiles, de esas con las que usted creció. Ahí está la primera, que será, pues sí, de intro, vea. Esa nos la pidieron desde hace ratos, así que ahí le vamos. El disco chino, Enrique y Ana.
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0: los Thundercats. ¡Aló! ¡Feliz día del niño! ¡Feliz día de la niña!
1: Hola, corazón encantado de Goku.
2: Corazón encantado. Corazón encantado de Goku, permíteme ver. Corazón encantado. Así dijiste, vea, encantado de Goku. De Camilo VI, ¿no? No, yo la dije esta, vea. Vamos a ver. Dale, pues.

0: ¡Aló!
1: Hola, hola, cool.
0: ¿Qué onda?
1: Ángeles fuimos de Dragon Ball.
0: Ángeles fuimos de Dragon Ball. O sea, vamos a poner todas las canciones de Dragon Ball. Vámonos, con Ángeles fuimos.

0: fuimos, Dragon Ball, aló.
1: Poneme la canción de Pokémon, la original, viejo.
0: Pokémon.
1: Original. Esa serie desde que salió.
0: Original, espérate, original, original. A ver si es esta, quiero ver.

esa es en versión japonés, veado. ¡Ey! Si ya escribieron, no vuelvan a escribir porque se me pierde el mensaje. Y aquí vamos en orden, porque le vamos poniendo su canción según va llegando. Oye, por favor, por ahí están pidiendo la de Sailor Moon también. Ahí le va Sailor Moon.

qué hora revienta la canción? ¿O no dice nada de eso? ¿O no dice nada de eso? Ahí va, ahí va.

0: tener que soltar ahí, ¡ey! ¡Que suene! Pero le vamos a adelantar, veamos, porque si no.
1: Cadiz International.
0: Ahí está.
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0: risa. Vamos con el siguiente, ¿no?
1: Yulay, el Topollillo. Y ahora el besito de la
0: buenísima, Topollillo de la buena noche. Beso de la buena noche. Aquí está. De soltado al aire, la siguiente.
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0: ¿Te acordás cuando te ibas a acostar a dormir con esta canción? ¡Mamita! ¿Cómo dice el sabor?

0: agradecido con esa música, vos, de verdad.
1: ¡Ey, qué buena programación, Yulay!
0: ¡Gracias!
1: Voy a complacerme ahí con Ulises 31.
0: ¡Ulises 31! Viene Ulises 31. ¡Ey, hasta en esta te estamos complaciendo, pues voy! Pues sí, y aquí estamos para la que nos alcance. Ojalá que nos alcance para ponerlas todas. Pues sí, porque si no pongo las que yo quiero y no es así el vacío, pues el vacío es que usted...

0: Solo que acordate que no te lo puedo poner toda, vea, porque si no, no nos queda tiempo para poner las demás.
1: El opening de Digimon, ponete
0: Yulai. De Digimon.

Digimon. ¡Me soltalo, pues! ¡Dale! ¡Dale, pues! Los alcohólicos... Los... No, alcohólicos no. Los halcones galácticos ya sonó.

0: Vamos a ver. Bueno, ahí está la de Digimon. ¡Aló!
1: Hola, buenas tardes.
0: Les de Dios.
1: Poneme la canción de Heidi o Candy.
0: Heidi o Candy. Candy, ponga. Oh, o la de Heidi. O la de Candy. O la de Heidi. O la de Candy. Cualquiera, la voy a saltar una y la de la que sea. Que suene.

Nos reportan tráfico en la, por la Universidad Francisco Gavidia, dicen. ¿Podés poner la gallina cocúa de Enrique? ¿Esa cuál es? Vamos a ver. Dale pues. Ahí está. Es que la gallina cocúa y la gallina turuleca no es lo mismo, vea. Cuando me levanto a la gallinita, sigo cantando.

0: Ya me acordé cuál es, bo. Cocoa, cocoa, cocoa, cocoa. Ya me acordé. Solo por el pedacito. ¡Aló!
1: Digimon,
0: César Franco. Digimon, ya sonó mi bro. Pediste otra ahí, Pacheco. O no sé si la alcanzaste a escuchar. ¿Aló?
1: Yulay, ¿qué? Yulay, buenas tardes.
0: Le de Dios.
1: Mira, poneme por favor la intro de los Caballeros del Zodíaco.
0: Vaya, quédate, ¿qué?
1: Pero la japonesa, la que.
0: Ya vamos a ver cuál nos sale, mi bro. Caballeros del Zodíaco. Eso, coco, dale. Ey, ¿verdad que esta serie de los Caballeros del Zodíaco lo pasaban en la tarde? Confírmeme, porfa.
2: Caballeros.

0: Sí, yo me acuerdo que en la tarde era un gran vacil.
1: Ahorita se me perdió el mensaje, ¿dónde está?
0: Bueno, alguien me pidió esta que se me perdió, ¿de quién era? Pero es para la novia, dicen, para la niña de interna de su novia. Esta es de...
1: Rapunzel.